el caminito ha sido muy bendecido para el pueblo de Bolivia y especialmente para mí. En mi congregación siempre cantamos el caminito, es linda alabanza. Dios te ha inspirado, hermano Julio, y pues te sigue inspirándote con esas alabanzas que llegan al corazón, y para la honra y gloria del Señor.

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5 de la mañana con 55 minutos. 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

exacta, 6 de la mañana con 1 minuto. 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

0: 1, para que le sirva. 2, para que le obedezca. 3, hermana, hermana, para que predique su palabra. ¿Te das de cuenta? Porque Señor Jesús me sacó de ese lugar, hermano, para que un día podría llegar, hermano, para poder llegar, hermanita, hermana, a la tierra prometida, donde fluye leche y miel. Pero en este tiempo, hermano, y tú y yo, todos que escuchan ahorita, estamos como que en un camino, así como el pueblo de Israel ha sido sacado de, hermano, del Egipto, entonces estaban en el camino, pero el camino no era tan fácil, el camino no era un camino cómodo. Dios mismo lo lleva, hermano, por un camino desierto. Por un camino, hermano, Dios lo lleva al pueblo de Israel. Pero su plan de Jesús, o sea, su plan de Dios, hermano, ¿cuál era? Que este pueblo llegara a la tierra prometida. Si hoy en día vamos así por un camino desierto, yo sé que, hermano, el camino no es tan fácil, es estrecho. Por eso cantamos cada día, camino angosto, estoy pasando. Bueno, cantamos. 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Soy joven, ¿qué voy a llevar cuando voy a morir? Me destomaré, bailaré. Eso era nuestro pensamiento. Pero Jesús nos rescató de ese lugar. Y el pueblo de Israel también igualito decían. Aunque somos esclavos, pero que no nos falte la comida. Eso es lo que ellos pensaban. Claro, la comida no les faltaba, la comida tenían por demás, pero eran esclavos. Amado hermano, hermana, ahora dice acá, así como, hermano, el pueblo de Israel ha sido sacado del Egipto, ¿qué tenían que hacer para llegar a la tierra prometida? Porque Dios ya les dijo, donde fluye leche y miel, ahí van a llegar, a ese lugar van a llegar. Ese lugar está especialmente preparado para ustedes. ¿Pero qué pasó? ¿Qué es lo que sucedió en el camino? Recuerda tu retorno. 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
0: 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Como Dios hermano en el camino para que ellos hermano ellos iban por el camino. Mira que sabes hermano, el pueblo de Israel primero que tenieron del camino en el camino hermano tenieron sed primero. Tenieron sed, hermano. Entonces, ¿sabes? Dios, hermano, hermano, mira cómo. De una roca hace salir agua. Y esa agua ellos tomaron, iglesia del Señor. Tomaron ellos, tomaron los animales, bueno, todos. Continúan en el camino, caminando, y llegan a un río. Y en ese río, hermano, no había puente, no había otro lugar, hermano. Eso tenían que cruzar sí o sí para que ellos puedan llegar a la tierra prometida. Y entonces, hermano, en medio de eso no sabían muchos nadar, hubiesen muerto en el camino. Los animales hubiesen muerto entrando al agua. Pero ¿qué hace Dios? Dios, hermano, nuevamente utiliza, ¿me estás escuchando? ¿Me estás entendiendo? Dios utiliza nuevamente a Moisés, hermano, utilizándole a Moisés su vida. Y mira que, hermano, el agua se parte en dos. ¿Te das de cuenta? Y ellos caminaron, hermano, y subieron y cruzaron el río. ¿Puedes dar de cuenta? ¿Puedes, hermano, entender ahorita? Por eso Jesús dice, hermano, no te dejaré, no te desampararé, con la diestra de mi justicia siempre te ayudaré, siempre sustentaré. Mira, hermano, mira lo que dice la palabra. Muchos lo conocen, muchos lo saben, hermano. Isaías 41:10. ¿Qué dice esa palabra? Ahí está. Eso es lo que estaba haciendo Dios. Le dice al pueblo de Israel, no les dejaré. ¿Estás escuchando el corazón? Dios Axanua, mira lo que dice. Así dice el pueblo, hermano, al pueblo de Israel, Dios. No temas. Porque yo estoy contigo. No desmayes, porque yo soy tu Dios, que te esfuerzo. Siempre te ayudaré, siempre te sustentaré con la diestra de mi justicia. Imagina. Una promesa Dios le da al pueblo de Israel. Así como hoy en día nosotros también nos dice Jesús. ¿Por qué esta palabra, hermano, habrá dicho Dios? Ya sabía Dios, hermano, que el pueblo de Israel va a desobedecer. Dios ya sabía, hermano, que ellos le van a fallar. Sí, Dios ya sabía. Pero dice, no temas, porque yo estoy con ustedes. No desmayen, porque yo soy tu Dios. Que te esfuerzo, siempre te ayudaré, siempre te sustentaré con la diestra de mi justicia. Clama Jehová. ¿Estás escuchando, hermano? ¿Estás escuchando, hermana? ¿Estás recibiendo atento? Tal vez ahorita no lo entiendes, tal vez ahorita todo te está yendo bien y como que no es tan interesante esta palabra, pero un día te vas a dar de cuenta. Cuando ellos empezaron, hermano, a caminar, entonces, hermano, ellos salieron feliz, caminaron feliz, pero en el camino es lo que se cansa. ¿Sabe, hermano, hermana? Hoy tienes que saber entender. Jesús, escucha pues, por más que cometas errores, hermano, Jesús nunca te va a dejar. Por más que le falles, Jesús nunca te va a dejar. Pero si tú te apartas, no reconoces, no vuelves, hermano, hermana, tu vida va a ser muy triste. Aquellos hombres, mujeres que empezaron a adorar a otro Dios, hermano, sus vidas eran muy tristes. Ahora, ¿qué dice? Como hemos leído, hermano, en Gálatas, dice una palabra: porque el que siembra para su carne, segará corrupción. O mejor dicho, porque el que siembra para su carne, de la carne segará corrupción. Más el que siembra para el Espíritu, del Espíritu segará vida eterna. Y ahí dice, hermano, no nos cansemos de hacer bien, porque a su tiempo segaremos si no desmayamos. Hermano, acá nos está hablando algo. Algo que tienes que entender. Para que me entiendas, te voy a hacer entender de esta forma. Muchos lo saben, hermano, construir la casa. O te has hecho construir una casa. Y muchos saben, los que son profesionales, muchos ustedes saben cómo uno tiene que esforzarse para que sea un hombre, una mujer profesional. Usted es chofer, tú sabes qué tienes que hacer para que no tengas accidentes. ¿Qué tienes que hacer? ¿Estás escuchando? Aquel que es maestro albañil, usted, hermano, ya sabe cómo tienes que ser para que el trabajo no te falte.
1: Un corazón limpio.
0: ¿Estás entendiendo? Un costurero. Muchos hoy en día costuran en las oficinas, en los talleres, para que seas tan buscado. ¿Qué tienes que hacerlo? Ya lo sabes.
1: Tú que te equivocaste.
0: Aquel que es abogado, ingeniero, arquitecto, bueno, ya saben, hermano, para que no les falte el trabajo, ¿qué tienes que hacer? 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
0: 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Hermano, ¿cómo podrías haber? En aymara, en castellano te va a hacer entender, porque muchos no entienden. ¿Sabes, hermano? ¿Cómo puede dar buenas lanas la oveja? ¿Cómo puede dar buenos, hermano? Puede ser las ovejas bien gordos. ¿Cómo? Si lo vas a atender a su hora, lo vas a sacar de su corral, hermano, tempranito, y haces comer bien, haces tomar la agüita, lo atiendes bien, estas ovejas, hermano, van a ser gordos y van a tener buenas lanas. Pero si tú lo sacas a las 12, 1 de la tarde, 11 de la mañana, esa hora estás sacando para pastear, esa hora estás llevando, entonces, ¿cómo va a ser estas ovejas gordo y cómo va a dar buenas lanas? ¿Entiendes ahora? Ahora, si tú lo haces todo esto, si lo vas a atender bien, hermano, tus ovejas van a crecer, van a aumentarse, van a multiplicarse. Ahora, en un trabajo es lo mismo. Vamos a entender de un maestro albañil. Hermano, un maestro albañil, para que no le falte el trabajo y que sea buscado en ese trabajo, ¿qué tiene que hacer? Tiene que entrar al trabajo la hora que quieres. Tiene que hacer la obra como quiera, columnas chueco, vigas chueco, planchados, todo chueco. Hermano, ¿así tiene que hacer un albañil? No. Para que ese maestro o ese contratista, para que sea buscado.

0: que te busquen de todo lado, porque hoy en día hay que son hombres, mujeres tan buscados por todo lado, hasta que le dicen, te voy a aumentar si te vienes conmigo a trabajar. Si te vienes a trabajar conmigo, te voy a aumentar el sueldo. Imagina. Pero en medio de eso, hay que están buscando el trabajo. Casa por casa está golpeando, dice, quisiera costurar, ¿no será que necesita trabajo? Así. Y nadie quiere recibir, porque mayormente algunos ya lo conocen, amado hermano, y entonces dice, ah, no, esto no, no, no, no, mejor no recibas. O si no reciben, hermano, ven sus obras de trabajo, ven, hermano, su mano de obra y dicen, no, no. Y lo que dicen muchos es de esta forma. Dicen, no, vas a disculpar, joven o maestro, no sé qué dirán. Vas a disculpar, esta semanita descansa o estos días descansa porque no hay prenda. Y algunos también le dicen de frente, no dicen, no, no vas a disculpar, porque tu obra no es como debe ser. Entonces descansa nomás. Pero hay algunos que no quieren decir en esa forma y dicen, mejor, mira, no dicen que no hay prenda, sino que dicen, descansa estos días. ¿Por qué le está haciendo descansar? Porque su trabajo no es como debe ser.
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0: ¿Estás entendiendo?
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0: Pero si un trabajador, un costurero, trabaja bien, hermano, hace lo mejor, hermano, ese trabajador nunca va a ser dejado, pues, hermano. Nunca lo van a soltar. Más bien va a ser aumentado su sueldo, más bien va a ser bien comido, le van a invitar churrasco, le van a invitar... ¡Qué lindo, hermano! ¿Sabes por qué te hablo todo esto? He vivido en mi vida. He vivido en mi vida. Ahora los que trabajan en la obra o los que servimos a Jesús es también así. Si tú trabajas en una obra, escúchenme pues hermanos, si tú trabajas en una obra, trabajas como para Jesús, haces de todo corazón, no mirando a nadie, lo haces como Él te dice, lo haces, hermano, Él nunca te va a hacer faltar un vaso de agua, Él nunca te va a hacer faltar un plato de comida, Él nunca te va a hacer faltar un abrigo, Él nunca, Él siempre, hermano, te va a dar todo lo que tú quieres. Pero para todo eso, ¿qué debemos hacer? Así como dice acá, no nos cansemos pues de hacer bien, porque a su tiempo segaremos si no desmayamos. Si no lo vamos a dejar de hacer bien, hermano, vamos a cosechar buenas cosas. Y lo vas a tener buenas cosas. Pero si dejas de hacer, hermano, no lo vas a tener.
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0: Y acá dice, así que según tengamos oportunidad, hagamos bien.
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0: Mira, hermano. Por eso ese momento les dije, amados hermanos, en el campo, para que dé buena producción, ¿qué tienes que hacer? Pues hermano, usted ya sabe. Pero humater sata ora se kupas kataja, humater sata ora se guaruchas yanas kataja, ani usum chokena kachkanit.
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0: pegaste. Ani chukama ke kuya kitila, o no es así, hermano.
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0: Hermano, ya, mira que trabajando, hermano, lo hiciste mala voluntad. Después de todo, quieres arreglar también, ya no va a ser lo mismo. Cuando una prenda lo desatas, desatado es desatado, pues, hermano. Y no va a ser lo mismo. Hermano, cuando una casa lo equivocaste, hermano, el planchado, la columna, has querido solucionarlo, has querido camuflarlo, pero no es lo

0: hoy en día tienes que entender.
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0: Para que me busquen, escucha. Para que me busquen, para que yo sea buscado en los que trabajan, escuche. ¿Qué tengo que hacer? Tengo que hacerlo como debo hacer. Mejor que eso todavía. Nunca el trabajo me faltará. Nunca me faltará un plato de comida. Nunca me faltará un churrasco los fines de semana. Pero si no lo hago de mala, si no lo hago de buena voluntad, si no lo hago como debo hacer, días, hermano, voy a caminar hasta sin comer. Por eso algunos, hermano, escuchen pues, hermano, por eso algunos están buscando, hermano, trabajo por aquí, por allá, trabajo por aquí, por allá. No hay trabajo, por eso muchos dicen, no hay trabajo, no hay. No es que no hay trabajo, el problema es tú, porque dejaste, te cansaste de hacer bien. No es que no hay trabajo, no es que Dios no quiere bendecirte. El problema es, tú has dejado de hacer el bien. ¿Escuchas ahora? Tú lo dejaste de hacer bien. O sea, todos entendemos eso. Los primeros días cuando entramos al trabajo, siempre ha habido temor, siempre ha habido la reverencia, siempre ha habido el respeto, siempre ha habido la obediencia, ¿o no es así? Pero en el trayecto pasando el día, pierdes el respeto, pierdes la obediencia, ya no obedeces, ya no te saludas, o entras la hora que quieres. ¿Qué dejaste? Hacer el bien. Primeros días, faltaba para las 8, 10, 5 minutos. Antes de 8 de la mañana, estabas parado en la puerta donde trabajabas. Jesús de eso nos está hablando acá. No nos cansemos pues de hacer bien, porque a su tiempo segaremos si no desmayamos. Ahora, los que tienen sus propias oficinas, los que ya son profesionales, los que ya son hermanos, maestros, contratistas, en todo área del trabajo, ¿cómo llegaste a ese lugar? Acuérdate pues, hermano. Ahora que ya tienes tu oficina, tu taller, imagínate cómo llegaste a ese lugar. Ahora ya tienes tus máquinas, ahora ya tienes trabajadores, pero ¿cómo llegaste? Un día has sido un empleado tú, pero ¿de cómo has llegado? Para llegar a esos lugares, hermano, para llegar a un lugar, hermano y hermana, no debemos cansarnos de hacer bien. Ahora escúchame, para llegar a la patria celestial, lo mismo. No debemos descuidar de hacer el bien. Si no descuidamos de hacer bien, hermano, aquel día vamos a estar en la morada. Vamos a estar en la patria celestial. Vamos a estar, hermano, en lugar donde dice la Biblia, una ciudad celestial. Pero hichurun kun jamatas kuma. Chuikuns lorasta. Hoy en día, hermano, muchos, muchos dejaron de hacer bien.
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0: Los primeros días cuando aceptaste a Cristo, ¿cómo era tu vida? Había la reverencia, había la obediencia, había ese temor. ¿O no es así? Pero hoy en día lo perdiste. Y un día te preguntas, dices, ¿por qué me va todo mal? ¿Por qué ya no hay trabajo para mí? ¿Por qué ya no hay? Es que dejaste de hacer el bien. ¿Por qué ya no vendo? ¿Por qué ya no hay trabajo? Es que dejaste de hacer bien. ¿Por qué te enfermas? Que dejaste de agradecer a Jesús. ¿Entiendes ahora? Para caminar, gloria en gloria, victoria en victoria, hermano, escuchad. Debemos mantenernos a hacer el bien. 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Jonás chachaja. Hanir chaywa purakarmant kasinja. Jonás chachaja. 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Comparta mi transmisión. 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Y acá para acá además culira todavía han hecho kamaki. Algunos hermanos se enojan, algunos se molestan. Dios abre una carrera para quién, para ti pues hermano. Ahora escuchas en tu casa, ay sentado, dices, ay, ya bueno, no le das importancia. ¿Perdiste qué cosa? Perdiste el temor a Dios. Tus primeros días cuando tú te convertiste, apenas que escuchabas una carrera, ¿cómo corrías? ¿Cómo venías? Apenas que escuchabas que en una obra debe trabajarse, ¿cómo trabajabas? Hoy en día, trabajas enojado, trabajas mala voluntad, buscas excusas para no trabajar. Buscas excusas para no estar. Y dices también después, ¿por qué me va mal? ¿Por qué no hay trabajo? ¿Por qué no puedo pagar la deuda? ¿Por qué no puedo salir de este problema? Es que dejaste de hacer el bien. ¿Por qué el pueblo de Israel murieron los demás? Porque dejaron de hacer el bien. En vez de adorar a Dios, adoraron a una estatua. Imagínate pues. Y los que adoraron a estatua, hermano, murieron ellos. ¿Por qué? Porque ellos desobedecieron. Hoy en día mira cómo estás. Y tú te preguntas, dices, ¿por qué? ¿Por qué todo esto me pasa? Por eso te digo, hermano, dejaste de hacer el bien. Lo dejaste. Unas palabras, lo rinconaste. Porque acá dice, si no desmayamos, vamos a cegar, vamos a recibir. Según que tengamos la oportunidad. Hermano, si quieres trabajar, pero trabaja según que tengas la oportunidad. Si vas a orar, pero ora. Si vas, hermano, trabajar en la obra del Señor, pero trabaja según que tengas la oportunidad. Porque dice acá la Biblia, si no desmayas de hacer el bien, lo tienes todo. Por eso ese momento te hablaba, hermano, el hombre que hace bien, nunca le falta un plato de comida. Nunca le va a faltar un vaso de agua.
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0: Nunca le va a faltar un abrigo. Nunca. Siempre va a ser buscado. Y acá dice lo mismo. Así también, hijo, tú vas a recibir. Pero Hichurun Humanakakuns Lurapta. Por eso ese momento te decía, mira, Jesús ha abierto esta carrera, hermano. Hasta ahora, ¿qué haces, hermano? Único dices, es que el tiempo, pues, es que el tiempo, si tendría tiempo, ¿cómo no, pues? Si tendría, ¿cómo no, pues?
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0: Escúchame, hermano. Cuando tú dejas de hacer el bien, tú mismo te caes. Tú mismo abres una puerta para llegar al fracaso.
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0: ¿Estás escuchando? Cuando tú desobedeces, tú mismo abres una puerta para que ya no haya trabajo, para que ya no haya la venta, para que ya no haya la bendición en tu casa. Tú mismo lo abres. Los que tienen abarrotes, los que tienen carnicerías, o sea, ¿qué prenda vendes, hermana? Nunca, nunca deberías olvidarte de hacer el bien. Los que trabajan en diferentes áreas del trabajo, nunca debías olvidarte de hacer el bien. Y los que servimos a Cristo, nunca deberíamos olvidarnos de hacer el bien.
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0: Los que predicamos la palabra, nunca deberíamos olvidarnos de hacer el bien.
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0: Los que tocamos el teclado, nunca deberíamos olvidarnos de hacer el bien. Los que cantamos, nunca deberíamos olvidarnos de hacer el bien. ¿Estás escuchando? Ahora, ¿para qué todo esto? Para que tengas. Para que recibas cosas grandes del Señor. Pero hoy en día, ¿qué has hecho, hermano? Así como el pueblo de Israel, y el pueblo de Israel salió con temor, sí, había ese temor a Dios, hermano. ¿Cómo empezaron a caminar? Pero en el trayecto del camino pierden el temor a Jesús, temor a Dios.
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0: Los que son obreros hoy en día, los que trabajan en la obra,
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0: no deberías perder de hacer el bien. Pero como que pierdes de hacer el bien, ahora mira cómo estás. Por eso algunos están para dejar la obra. Por eso algunos ya dicen, no, cota nomás cada rato. ¿Qué siempre haces? Mejor dejo esta obra. ¿Acaso no sabías? Cuanto más das a Jesús, cuanto más recibes. Cuanto más siembras, cuanto más recibes. Cuanto más lo inviertes en la obra de Jesús, cuanto más lo recibes tú. Cuanto más, hermano, inviertes para la obra, es cuanto más lo recibes. Por eso Jesús dijo, dando se recibe, y mejor es dar que recibir.
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0: Pero hoy en día, hermano, mira, sin dar queremos recibir. Y acá dice, hermano, si no siembras, tampoco vas a cosechar.
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0: Estás escuchando. Por eso te dije, siendo obreros, no deberíamos perder de hacer el bien. Hermana, si tú trabajas en una empresa, en un taller, en una oficina, no deberías perder de hacer el bien. Eso nunca deberías dejarlo, porque sabes. Así como dice acá,
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0: Si no desmayamos de hacer el bien, vamos a recibir.
1: 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Él nunca nos ha dejado.
0: Por eso ese momento te dije, si tú primero lo pones a Dios, Dios también te va a poner primero. Escucha pues, hermana. Si tú vas a poner primero a Jesús, Jesús también te va a poner primero a ti.
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0: Igualito, como en un colegio. El alumno cumple sus tareas, hace bien sus tareas, hace bien, hermano, presenta sus exámenes bien. Ese alumno siempre va a ser el primero.
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0: Pero si tú no lo haces, ¿qué va a pasar?
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0: Por eso, el Jonás, hermano, los primeros días, este hombre era obediente. Pero un día, este hombre dice, no, Dios lo ordena. ¿Sabe qué dice Dios? Jonás, Jonás, anda a predicar mi palabra. Anda a anunciar el evangelio. Anda, diles al pueblo de Nineveh que se arrepientan. Si no se arrepienten, este pueblo será destruido.
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0: ¿Y cuántos días tenía que caminar Jonás para llegar a ese lugar? Tenía que caminar, sí. No era, hermano, cerca, pero tenía que caminar. Pero ¿sabe este Jonás, hermano, qué hace? Cuando Dios le ordena, dice, anda, hijo, a predicar mi palabra. Anda, anuncialo, andásle saber, porque viene un mal. Si no se arrepienten, todos van a morir.
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0: Jonás, ¿qué cosa había perdido ya?
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0: Jonás había perdido el temor a Dios. Ya está en el temor a Dios, hermano. Está Maiku y Akit Hill. Perdió temor a Dios.
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0: ayudó. Y dice, no, ¿cómo yo voy a estar yendo tan lejos? Mejor me iré. Mejor me voy.
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0: ¿Quién ha abierto esa puerta?
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0: Él mismo ha abierto. Por eso ten mucho cuidado, hermano.
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0: La desobediencia no es buena. Y entonces, hermano, Jonás dice, no. Dios le dice, anda, hijo. Pregona contra ella, porque ha subido su maldad delante de mí. Pregona, kamsansa, yatianim, awisan.
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0: Y Jonás, hermano, se levanta para huir de la presencia de Dios. ¿Cómo te di? ¿Cómo? Para que me entiendas. No quiere obedecer. Ahí está, no te miento, Jonás capítulo 1, versos, hermano, versos 2, 3, mira lo que dice. A ver, vamos a ir, versos 1. Vino palabra de Jehová a Jonás, hijo de Amitai, diciendo, vino la palabra de Jehová a Jonás.
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0: 2 dice, levántate y ve a Nineveh, aquella gran ciudad, y pregona contra ella porque ha subido su maldad delante de mí. Eso es lo que decía, hermano, Dios a Jonás. pregona, anda a hablarle.
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0: 3. Y Jonás se levantó para huir de la presencia de Jehová a Tarsis y descendió a Jope y halló una nave. Partía para Tarsis y pagando su pasaje entró en ella para irse con ellos a Tarsis, lejos de la presencia de Jehová. Huparok Dios axio. Wawa arunakak predict anim. Yat ayan. Sar. Hijo paste con slorej. Desobediencia, Lord. Mai sartapis, sartapisin, istapis, istapisin, sti. Kaukaro sareja. Tarsis ukamarka. Mach abotir si ujutas kan ukabotir pasag altas y sina sarawaije.
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0: Hermano, chist itai, ist amai. Haneo tiosan presencia pat burlas kasmat kuyakit hil ist amai. A ver, mao kit ist amai acá adoración.
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A ver, ¿cómo asimcha sumit, hermano? A ver, istañataki.

0: Corazón, como hasta Walisuma, a ver, sum ya tirta.
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0: Walisuma, entienda, mi hermano. Chajunas, chachaja. Pasaje al asesinja, Sarajeu Caucar. A catarsis, ucamarcar. Ucamarcar, Sarasinja. Mira, hermano. Sabes, por eso te digo. Nunca
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0: dejes de hacer bien.
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0: Por más que haya problema, por más que haya dificultades, por más lo que venga, lo que sea, pero nunca dejes de hacer el bien.
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0: Nunca dejes de hacer el bien.
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0: ¿Estás escuchando, hermano? Ahora, ¿qué pasa con el hombre Jonás? Vamos a continuar. Versos 4, mire lo que dice. Pero Jehová hizo levantar un gran viento en el mar. Y tuvo en el mar una tempestad tan grande que se pensó que se partiría la nave. Mira, hermano.
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0: Por eso Jesús dijo bien claro: apartado de mí, nada vas a poder hacer.
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0: Y eso es lo real, hermano. Y eso es la verdad.
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0: Cuando uno se aparta de Cristo,
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0: Nunca va a encontrar una vida feliz.
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0: Cuando dejas de hacer el bien, escucha pues, cuando dejas de hacer el bien, nunca vas a encontrar una vida feliz. Por más lo que hagas, por más lo que sea, nunca vas a encontrar una vida feliz.
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0: Jonás, apartándose de Dios, desobedeciendo a Dios, no encontró una vida feliz. Escucha pues, hermana, hermano. Muchos hoy en día piensan, no, que siempre es mi aparto, pues acaso yo soy el único que voy a apartarme. No, apartado de Jesús, no vas a encontrar una vida feliz. Dejando la buena obra, nunca vas a encontrar una vida feliz. Así como hoy en día caminas, triste, afligido, afligida. Ni trabajo hay, ni venta hay, ni comprador hay. ¿Sabe por qué? ¿Por qué ya no hay venta? ¿Por qué ya no hay comprador? ¿Por qué ya no hay trabajo? ¿Qué dejaste? ¿Dejaste de hacer el bien? ¿Dejaste de hacer el bien? Ahora, si tú quieres que te vaya bien en todo, entonces no dejes pues de hacer el bien. Por decir, hermano, un trabajador no quiere salir de ese trabajo. ¿Qué tiene que hacer ese trabajador? Nunca debe fallar, nunca debe desobedecer, nunca debe dejar de hacer el bien y nunca va a ser soltado de ese trabajo. Más va a ser aumentado su sueldo. Pero si él deja de hacer el bien, entonces tarde que temprano de ese trabajo va a ser sacado. Ahorita muchos no se dan de cuenta. Ahora Jonás llegó y mira, Dios mismo qué cosa hace levantar. Dios mismo hace levantar un viento terrible en el agua. Dice que casi se partía la nave, imagínate. ahora puedes entender. ¿Sabes, hermano? Razón la Biblia. Cuidado, hermanita. Hermano. Razón la Biblia dice en Deuteronomio, hermano. A ver, vamos. Deuteronomio, a ver, asiñani, cuyakitanaca, gilatanaca, caucanca, siptasa. Capanacagmus, patakihaischu, kipsta. Acas kunajar aquí. Rasunay uiwanakajaj, am tohunakapan ukatay rasuna. Rasunay chokislakuntas kik ukamaj, amuyasta. Mira lo que dice, hermano. Dios hace levantar la tempestad, hermano, cuando el Jonás estaba en agua. Mira lo que dice Deuteronomio capítulo 32, versos 39. ¿Se cumple o no se cumple? Cuidado. Mira lo que dice 39. Deuteronomio capítulo 32, versos 39. Mira lo que dice. Ved ahora. Yo, dice, mira, ved ahora. Yo soy y no hay dioses conmigo. Yo hago morir. Yo hago vivir.
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0: Yo hierro.
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0: Y yo sano. Y no hay quien pueda librar de mi mano. Imagina.
1: 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Y él nunca nos ha dejado.
0: Cuidado, varón, mujer.
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0: No dejes de hacer el bien. ¿Estás escuchando? Tal vez no les gusta esta palabra a muchos, pero un día vas a entender.
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0: Tal vez ahorita como que, hermano, no es tan importante escuchar, porque claro, todo te está yendo bien.

0: Yo hierro y yo sano. Entonces, ¿quién ha hecho levantar el viento, hermano? Ahí está Dios mismo. ¿Quién ha preparado un pescado? Dios mismo. Para que sepa que del Señor no se hace la burla. Por eso ten cuidado, hermano.
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0: Ten cuidado.
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0: Entonces, Dios, hermano, ahora nos vamos, hermano. Al mismo Jonás nos vamos. Ya hemos leído, hermano, acá Deuteronomios, hermano, 32:9. Hemos leído, ahora nos vamos donde dice a Jonás.
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0: Y hace levantar el viento. Jonás, ¿qué estaba haciendo? Es así, pues, oyendo. Cuando uno deja la obra, ahora sí, feliz, ahora sí. Mira, hermano, le hace levantar, hermano, el viento. Jonás estaba durmiendo feliz. Ni aún así se ha dado de cuenta Jonás. ¿Y qué pasa, hermano? Primero Dios hace levantar el viento. Segundo, Dios prepara un pescado grande. Dios ya sabía. Y hermano, Jonás un día aparece en dónde, hermano. En la vientre del pescado.
1: En el nombre de Jesús.
0: Por eso, hermano, no dejes de hacer el bien. Por más lo que sea, no dejes de hacer el bien. Por más lo que venga, no dejes de hacer bien. Hermanita, por lo que tú vas a hacer el bien, siempre también te va a ir el bien. Y Jonás, hermano, un día despierta en la vientre del pescado. Hermano, Dios tiene dominio propio, por si acaso. Jesús tiene el dominio propio. O sea, Él puede hacer, porque Él tiene poder. Él tiene poder. Pero Jonás, escucha pues, hermana, Jonás no hubiera entrado al vientre del pescado. Dios tampoco, hermano, a ver, escucha, a ver, tampoco Dios te sin motivo te va a poner ese lugar, no, es porque tu desobediencia. Jonás entró por su desobediencia, porque no quiso obedecer, hermano, porque Dios le dice, hijo, anda, predica. Así como hoy en día te dice Jesús, hija, anda, llévale, pero llévale ya pues. Tienes tu abarrote, tienes tu tienda, tienes tu taller, tu oficina. Pero hijita, anda, corre rápido. Nada.

0: ¿Entiendes ahora?
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0: Pero hijita, corre pues, pero este llamado es para ti.
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0: Este llamado es para ti, hijita, corre ahorita, tuna.
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0: Así como ahorita estás escuchando ahí sentado en tu casa. Algunos ni dan la importancia, dicen, ¿qué estará hablando? Algunos ya se salieron de la programa.
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0: Algunos cambiaron todavía. ¿A qué estará hablando?
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0: ¿Sabes, hermano? Cuando Dios te quiere corregirte, cuando Jesús quiere hacerte entenderlo, hermano, ignoras tú. Y por tu ignorancia, un día puedes aparecer así como Jonás apareció en la vientre del pescado. Quieres ser sano, quieres salir de la deuda, quieres salir del fracaso. Jesús te dice, pero anda pues, corre ahorita.
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0: Dios tiene poder, hermano. Dios hace levantar el hermano la ola del viento. Y Dios prepara también un pescado para que Jonás no muera. Tampoco Dios es, hermano, un Dios que te va a decir ahora, haz no. Mira, le da la oportunidad. Le da la oportunidad. Estas carreras, hermano, se abre, Dios te da la oportunidad. Y no te das de cuenta.
1: 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Quebrantado.
0: Tú mismo no te das de cuenta. Jonás entró en el pescado. Entrando en la vientre del pescado, Jonás ha sido atrapado ahí adentro. Escucha, a ver, hermano. Por esa causa algunos están en la cárcel. Por esa causa algunos están en el hospital. Por esa causa algunos estás en la deuda y no puedes salir. Por eso algunos están en esa extrema pobreza, porque nunca, nunca has sabido valorar cuando todo tenías. ¿Entiendes ahora? Nunca has sabido valorar.
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0: Tan lindas tiendas, abarrotes te ha bendecido. Nunca has sabido valorar. Hermano, te ha bendecido. Escucha pues.
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0: Nunca has sabido valorar.
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0: Jesús te ha bendecido. Talleres, oficinas, hermano, movilidades. Tan lindo te ha dado. Hasta la salud que tienes hoy en día. ¿Acaso no te das de cuenta? ¿Cuánta gente están pues sufriendo en hospital? ¿Cuánta gente están llorando en hospital? ¿Cuánta gente están llorando en la cárcel? ¿Cuánta gente están llorando para salir de esa deuda, de esa pobreza? ¿Cuánta gente están llorando, hermano, porque no tienen ni un abrigo? Y tú teniendo abrigo, teniendo las cosas, teniendo todo, no haces el bien. ¿Cuánta gente quiere tener así como tú tienes? ¿Cuánta gente quiere ser sano como tú? Pero tú siendo sano, sana, no haces el bien. No lo haces el bien. Jonás único que tenía que hacer es ir a predicar la palabra. Para eso ha sido llamado. Ahora, si nosotros servimos a Jesús, hemos sido llamados, ¿para qué? Para predicar la palabra, para ganar almas, para rescatar vidas. Jesús, hermano, ha cambiado nuestras vidas para predicar, para evangelizar, para ganar almas, para predicar, para hacer saber las buenas nuevas, hermano. Y Dios nos da el privilegio de muchas formas para que el evangelio sea predicado, para que el evangelio llegue a rincón, pero hoy en día, ¿qué haces tú? Sí. Teniendo buenas cosas, no quieres soltar.
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0: teniendo la oportunidad para sembrar, no lo haces. Teniendo para dar lo mejor, no lo das lo mejor.
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0: ¿O no es así, hermano? Teniendo abarrotes, tiendas, talleres, oficinas, pudiendo darle bueno a Jesús, no al hombre, pero no lo das.
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0: piensas que al hombre le das.
1: Te restauraré.
0: Único piensas que el hombre, hermano, al hombre le estás dando. No, la Biblia dice bien claro.
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0: Hermano, hermano. Jonás, por su desobediencia, entra al vientre del pescado. Hoy en día es lo mismo. ¿Por qué no hay venta? A ver, acordate pues, hermano. ¿Qué cosa te has olvidado? ¿Por qué no vienen tus clientes? Acordate, a ver, ¿qué cosa te has olvidado? ¿Te has olvidado? Darle a Jesús lo que es de Jesús. Tendrías que darlo.
1: Yo sé.
0: A ver, ¿tú qué vendes en un abarrote, en una tienda? ¿Qué te has olvidado? A ver, ¿tú qué estás buscando, varón, mujer, el trabajo? ¿Por qué estás buscando el trabajo? ¿Qué cosa te has olvidado?
1: Me equivoqué.
0: A ver, ¿tú qué estás buscando hoy en día? Esa sanidad. ¿Por qué estás enferma? ¿Qué te has olvidado? Usted que está en la cárcel ahorita, ¿qué te has olvidado? ¿Por qué estás en la cárcel?
1: Mira mi corazón.
0: ¿Por qué tu esposo o tu esposa se metió en alcoholismo o en otro camino? ¿Por qué? ¿Qué te has olvidado?
1: Necesito tu perdón.
0: ¿Tú te has olvidado? Te has olvidado. Jonás, ¿por qué entra al vientre del pescado? ¿Y cuántos días estaba, dice, ahí adentro, Jonás?
1: Abrázame.
0: 3 días, 3 noches estaba en la vientre del pescado. Y tampoco moría Jonás ahí adentro. Y hoy en día, hermano, muchos pues buscan la muerte y nunca mueren. Un día un varón llegaba acá y decía, pastor, he intentado morirme. He subido al auto, ni el auto me ha pisado. He ido al barranco, hermano, se había ido a Chocaya, no sé dónde, me dijo, se había embarrancado, hermano, ni embarrancarse, hermano, había muerto. El hermano decía, rodado desde arriba, me he caído. Llego, dice, al piso, sigo vivo. Hoy en día, ¿cuántos han hecho así?
1: ¿Cómo entender?
0: ¿Has tomado raticidas? Ni tomando raticidas, muerto.
1: ¿Cómo saber cuándo?
0: Hermano, por eso hoy en día, tú tienes que entenderlo, hermano, porque Jesús tiene un propósito con tu vida.
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0: ¿Están escuchando, hermana, hermano, o no?
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0: ¿Qué cosa te has olvidado?
2: Y cumples tus promesas.
0: De hacer el bien te olvidaste. Lo dejaste.
2: Gracias.
0: Y ahora te preguntas, dices, ¿por qué me pasa todo esto? Ahorita estás en deuda. ¿Qué te has olvidado? Ya hubieses salido de esa deuda. Ya había sido cancelado esa deuda, pero ¿qué te has olvidado?
2: Me prometiste.
0: Aquel tiempo, hermano, había una mujer que había estado en deuda, tenía sus hijos y querían quitarle sus hijos, hermano. Pero esta mujer suplica al Eliseo y el Eliseo le dice: pero yo, ¿qué te voy a hacer?
2: Tú nunca me dejas.
0: Y la mujer obedece lo que dice Eliseo.
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0: desean, hermano, escucha pues. La mujer hubiese dicho a Eliseo: pero ¿qué cosa voy a hacer con estas vasijas vacías? Yo necesito pues dinero, así unas palabras, para pagar la deuda. Hubiese dicho, hermano, es la mujer a Eliseo: yo necesito plata, no necesito tinajas vacías.
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0: Pero la mujer, escucha pues, escucha, hermanita, ahorita, no sé, hermana, si me estás entendiendo o no. La mujer no dudó, tampoco desobedeció. Lo que le dice con hermano Eliseo a la mujer, le dice: anda, préstate tinajas, lo que puedas. Y la mujer fue a prestarse. Tenía una cantidad de tinajas, hermano. Y ahora dice mujer, dice Eliseo: ahora, varón de Dios, ya lo tengo las tinajas vacías. Ahora, ¿qué voy a hacer pues ahora? Y Eliseo dice: entra ahora a tu aposento donde están las tinajas con tus hijos, más éntrate ahí adentro y cerralo la puerta y listo.
2: Ya no soy el mismo.
0: La mujer obedece. Le dice: vas a agarrar la tinaja que tiene aceite, eso vas a echar a los que no tienen el aceite. La mujer empieza a hacer, hermano, uno por uno echa, pero la tinaja que tenía en su mano con aceite nunca se acababa. Nunca se terminaba. Una tinaja ya está lleno, sigue. Otra tinaja, así sucesivamente. Todas las tinajas, hermano, han sido llenadas. Ahora, todas las tinajas ya lo tiene aceite. Y la mujer dice: ya está ahora, ¿qué voy a hacer? Y el Eliseo le dice: ahora, mujer, agarra estas tinajas, anda, véndelo ahora. Anda, véndelo todito. Y la mujer obedece. Por eso, hermano, no dejes de hacer el bien, por más que lo que te digas. Y la mujer va, sale y vende todo. Vuelve. Nuevamente le pregunta, dice: ya lo vendí todo. Ahora, ¿qué voy a hacer? Y el Eliseo dice: ahora, este varón de Dios dice: ahora, anda.
2: Como dígale, te necesito, Señor.
0: Anda, pagale lo que le debes. La mujer va, agarrado el dinero. ¿Y qué cosa hace? Lo cancela la deuda. Canceló toda la deuda y todavía sobró, hermano. Pero hoy en día, ¿por qué tú sigues sufriendo con la deuda? ¿Por qué tú sigues sufriendo, hermana? Es que no quieres obedecer. Más das importancia en tu deuda que primero darle a Jesús el lugar. ¿Estás escuchando, hermano? Por eso hoy en día tienes que entenderlo, hermanita, hermana. La mujer, hermano, tenía que perder los hijos, pero no lo pierde. ¿Sabe por qué? Porque obedeció. Y hoy en día, hermano, por eso Jonás, si él no hubiera desobedecido, hermano, Jonás no hubiese entrado al vientre del pescado. Por eso ese momento te decía: ahorita ya hubieras cancelado todas tus deudas. Ya hubieses cancelado todo. Ya habéis pagado todo.
2: Mi alma no puede.
0: Ya habéis cancelado, ¿sabe por qué? Hasta hoy sigues así. ¿Sabe por qué?
2: Mi espíritu no puede.
0: Porque ya no obedeces a Dios.
2: Vivir sin ti, Señor.
0: Ya no obedeces a Jesús. Sino que haces. Sino que haces, hermano, hermano. Lo fallas. Lo desobedeciste.
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0: Y Jonás tenía que estar, hermano, 3 días, 3 noches ahí adentro. Ahora, ¿por qué Dios mantiene ahí adentro, en la vientre del pescado? ¿Por qué mantiene con vida? Hasta que entienda, hasta que sepa quién era Jesús. O quién era Dios.
2: Sí, Señor.
0: Ahora, Jonás, hermano, si no hubiese arrepentido ahí adentro, Jonás hubiese muerto ahí adentro. Y por eso, Jonás, capítulo 2, versos 1 adelante, dice: entonces, y mira, empieza, ya estaba 3 días, ya estaba 3 noches. Y Jonás dice, empieza después de hermano, Jonás, capítulo 2, versos 1, dice: entonces oró Jonás a Jehová, su Dios, desde el vientre del pez. Y dijo: invoqué en mi angustia, oh Jehová, y él me oyó. Desde el seno del Seol clamé, y me oyó, y me oíste, y mi voz oíste.
2: Vivir sin ti, Jesús.
0: Por eso, hermana, hermano, ahí donde estás,
2: vivir sin ti.
0: Quiero decirte, hermana, esta palabra.
2: Mi alma no puede.
0: Te vas a acordar un día.
2: Vivir sin ti, Jesús.
0: Te vas a dar de cuenta un día.
2: Espíritu no puede.
0: Mujer, varón, joven.
2: Señor.
0: Te vas a acordar un día. Y te vas a acordar, hermana, así como me acuerdo de aquellos días, los siervos a mí me hablaban, me decían: hijo, mira, hermano Esteban, me decían, porque esa vez no estábamos consagrados como pastores. ¿Y sabe qué me decían? ¿Sabe? Me decían, hermano, hermano Esteban, nunca, nunca, nunca dejes a Jesús.
2: Señor,
0: pero cuántas veces pensé dejar.

0: en la piedra. Dios es hermano, hermana. Un día quise cerrarlo, esta congregación. Pero sabes, estas palabras me acordé. Mi hermano Esteban Castro está en la presencia del Señor. Mi hermano Mario Masi está en la presencia del Señor. Mi hermano Pastor Celestino está en la presencia del Señor. Ellos un día me dijeron: hermano Esteban, Dios está utilizando tu vida, pero nunca, nunca, nunca, nunca lo dejes la obra. Esa vez, hermano, no había esta obra todavía. Esta obra no había. Estábamos en la radio predicando, pero no había esta obra.
1: A pedirte perdón.
0: Y sabes, hermano, y ese día, como que habíamos pasado tanto, hermano, y esas veces, en los primeros años, hermano, no había ni siquiera el pueblo acá en la congregación. ¿Sabe por qué pensé cerrarlo? Aparte de las críticas que venía, no podíamos ya pagar el alquiler. Hay meses que no podíamos pagar el alquiler. Hermano, de verdad, hoy en día puedo entender. Cuando quise hacerlo todo eso, y el Señor me hacía recordar estas palabras que me dijeron estos varones. Hermano, escúchame, hermanito. Estábamos a punto de cerrar. Estábamos a punto de cerrarlo, hermano, esta congregación. Por eso te dije ese momento. De la misma congregación lanzaban la piedra. De los mismos obreros lanzaban piedra. Como que, hermano, mi persona necesitaba para cancelar.
1: Pidiéndote perdón.
0: Como que no había, hermano, hermana.
1: Yo sé que te fallé.
0: Yo dije, mentalidad me viene, escúchame, a ver, hermana, escúchame, hermana.
1: Perdóname.
0: Sabe, esta mentalidad a mi mente llega esta palabra. Sabe, yo dije, ¿acaso yo voy a ser el único que voy a hacer desaparecer la congregación? Unas palabras. ¿Acaso yo voy a ser el único que voy a hacer a la congregación si tantas congregaciones se han cerrado? Si tantos pastores han dejado la obra. ¿Acaso yo voy a ser el único que voy a cerrar? ¿Qué voy a hacer?
1: Mira mi corazón.
0: Uno, porque había críticas.
1: Quebrantado.
0: Dos, porque nos faltaba economía para pagar el alquiler.
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0: Tercero, no había un apoyo.
1: Perdóname, Jesús.
0: Hermano, y ese día estuve decidido ya. Era un domingo. Decirle al pueblo:
1: abrázame, Jesús.
0: La congregación hasta hoy va a ser cerrada.
1: Tu perdón.
0: Hermano, esos días había tanto, hermano, una lucha, una batalla. Esa vez todavía esta obra tenía un año todavía.
1: Abrázame.
0: Y ese pensamiento me llegó, decía, ¿acaso yo voy a ser el único que voy a cerrar esta congregación? Ahora puedo entender. Escúchame, hermana.
1: Necesito sentir.
0: ¿Por qué muchos pastores cierran las congregaciones?

0: Pero me acordé ese día. Este es varones que me decía.
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0: Y acordándome, hermano, estas palabras.
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0: Dije no.
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0: Y seguíamos, hermano, seguíamos. Un día he podido entender. Esta obra no ha sido, hermano, porque yo quiero levantar una obra. Esta obra no ha sido porque yo quiero tener una congregación. Esta obra no ha sido levantado porque yo diga, así es mi congregación. No, hermano, hermana.
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0: Sino ha sido levantado por Dios.
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0: Hoy en día puedo entender.
1: Con mis palabras.
0: Esta obra levantó Jesús.
1: Con mis acciones.
0: Y un día puedo entender.
1: Perdóname, Señor.
0: Por eso hoy en día, hermano.
1: Perdóname, Jesús.
0: Cuando te lanzan piedra, cuando, hermano, no hay un apoyo en una obra, por eso muchos pastores lo dejan. ¿Sabe qué dice a Moisés Dios? Moisés quería llevar solito, pero ¿qué dice? Moisés, no, ahí está el pueblo, con esos vas a trabajar, hermano, hermana.
1: Levántame.
0: Si hubiésemos cerrado la congregación, tal vez hoy en día mi vida ya no habría existido.
1: Mi mano.
0: O tal vez hubiéramos estado en un lugar. Me acordé esas palabras. Cuando el hermano Esteban Castro me había dicho, cuando nuestro hermano Mario Massi me había, nos habían hablado, nuestro hermano Pastor Celestino.
1: Pide.
0: Y hoy en día puedo entender. Hoy en día, hermano, puedo entender, hermano, que esta obra ha sido levantado por Dios. El Jesucristo mismo levantó esta obra. ¿Para qué? Para que se predique las buenas nuevas, para que se lleve las buenas nuevas, para que muchos, hermanita, hermana, puedan aceptar a Cristo, puedan conocer a Jesús.
2: Ahí donde está, levanta tus manos.
0: Jonás era escogido por Dios.
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0: Pero un día.
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0: Jonás desobedece.
2: El Señor te dice.
0: Hermano.
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0: hermana.
2: No desmayes.
0: Ahorita donde me estás escuchando.
2: 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Dios está contigo. Y Él te dice.
0: He podido entender.
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0: Que desobedecer a Jesús.
2: Y esto pasa.
0: No es bueno.
2: Así van a pasar tus problemas.
0: Tu familia, Él dijo.
2: Tus deudas.
0: Puedo matar. Puedo dar también la vida. Puedo herir. Puedo sanar también. Pero no hay quien más que libre de mi mano.
2: No puedo seguir.
0: Por eso Pablo decía. No nos cansemos de hacer el bien. Porque a su tiempo segaremos si no desmayamos. Y hermano, cuando esta obra ya tenía un año, amados hermanos, mira, después que estas palabras me acordé, dije no.
2: Dije, ya no puedo seguir.
0: Si tengo que caminar sin comer bien, si tengo que caminar sin vestirme bien, pero lo haré. No lo voy a cerrar la congregación. Hermano, pasó este año. Y un día podemos ver la congregación. Apenas nos congregábamos 10, 5 hermanos, hermanas. Hoy en día puedo ver, entender. Por eso, hermano. No dejes de hacer el bien, porque a su tiempo vamos a segar si no desmayamos. ¿Te das de cuenta ahora por qué no hay venta para ti? Porque no hay comprador para ti. ¿Te acuerdas qué cosa te has olvidado? ¿Te acuerdas qué has dejado? ¿Te acuerdas, hermana, qué es lo que dejaste?

0: noches. Por unos problemas, hermano. Eres escogido por Jesús.
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0: Y nunca digas, yo he trabajado. Ahora ellos que trabajen también, nunca digas.
1: ¿Tú qué estás pasando, mi
0: Porque favor? Tú eres señalado por Dios.
1: El Señor te dice.
0: Eres escogido, escogida por Jesús.
1: No desmayes.
0: Si a ti te tocó más que los demás, no te quejes, no te quejes. Trabaja por lo que tú haces la obra. Vas a tener grandes recompensas aquel día.
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0: Porque Jesús da los talentos según a tu capacidad. Si tú trabajas más que los demás, trabaja con amor, trabaja con esa sencillez de corazón, trabaja, hermanita, hazlo, porque vas a ser recompensado mucho. Es que hoy en día muchos quieren que también trabajen como tú trabajas, pero él no tiene esa capacidad. Por eso hoy en día, hermano, tienes que entenderlo. Jonás tan solamente por desobediencia llegó a un lugar donde no tenía que ir. Jonás por su desobediencia llegó donde, hermano, nunca ha pensado llegar a ese lugar. Así como hoy en día. Un día un varón me decía, pastor, yo nunca he pensado llegar a la cárcel, pero he llegado a la cárcel. No había sido bueno dejar la obra. No había sido bueno hacer de mala voluntad. Mira, ahora estoy aquí adentro. Hermano, hermano. Tú eres escogido por Dios, escogida por Dios. Y ese llamado, hermana, hermano, nunca lo rechaces. Jonás intentó rechazar. Jonás intentó, hermano, rechazarlo, el llamado de Dios, pero Dios no le soltó. Jonás ha pensado que no le va a pasar nada. Hermano, escucha. Jonás chachaja, lupita y nau, kilanak, kuyakanaka, hanis kunas paskas pukam.
1: Hermana, tú que estás en los hospitales, tú que estás.
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1: No dejes a Jesucristo.
0: Kunatara kuiwana kasti. 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
1: ¿Cuántas veces dije?
0: Ukawa kas wawachas kiu. 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Kunatara pasas kukanak. Ubijana caros y hasta ukahan wale la conacao manti ukala conacao hiwaraej. 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
1: Dios está contigo.
0: Hanit humarum askta algo.
1: Todo va a pasar.
0: Hanit armaskta arm astao.
1: Así van a pasar tus problemas, tu enfermedad, tus deudas.
0: Y nazco masista, pero no hay católicos hay, aunque católicos camsay, aunque católicos as camsay, Dios han va a patar.
1: ¿Cuántas veces dije ya no?
0: Tatitoa, taikaman, pura capat humar chillaway. Y choro no marxistao, católico he nacido, católico voy a morir, no hay camsar aquí atmao.
1: De ti.
0: hermano un día también yo decía así, católico he nacido, católico voy a morir. A mí nadie me va a obligar para que sea cristiano, nadie. Soy joven, voy a disfrutar cuando voy a morir. ¿Qué cosa voy a llevar? Y hermano, me hablaban, me decían, hermano, joven, conviértete, acepta a Cristo. Nosotros borrachos, hermanos, revolcados como chanchos, total. Ay, hermano, nos entregaban el folleto, ahí mismo lo botábamos. Como que no tomábamos el interés. Pero un día, hermano, Jesús cambió mi vida. Ayer, sabes, hermano, me acordé.
1: Mi vida, sin tu presencia, no puedes.
0: Estando, hermano, en teleférico, me acordé.
1: Yo necesito.
0: Y dije, Señor,
1: de tu presencia.
0: No merezco.
1: ¿Dónde soy?
0: Ser así,
1: vuelvo a tus brazos,
0: pero tu amor, tu misericordia es tan grande.
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0: me acordé
1: mi corazón,
0: que hubiese pasado si hubiéramos cerrado esta congregación.
1: Ya no puedo, papá.
0: Hermano, escuchad. Si esta congregación se hubiese cerrado, hermano, hermana,
1: mi vida, Señor,
0: mi vida hubiera estado nuevamente en la voluntad.

0: Dios habló a través de un siervo, de una sierva.
1: Ya no puedo estar así. Necesito
0: de... Y hoy en día continúa esta.
1: Necesito de tu amor.
0: Y en estos trayectos del año, hermano, ¿qué ha pasado?
1: Vuelvo a ti.
0: Dios va haciendo cosas. Jesús va haciendo obra. Por eso, hermano, nunca dejes de hacer el bien. Y nunca pienses que está en tu lado puede trabajar como tú. Porque Dios da el talento según a su capacidad. Hermana, estás escuchando. Por eso ese momento te dije, ¿no será que algo te has olvidado? Por eso ya no hay trabajo. Por eso ya no hay venta. ¿No será que algo te has olvidado? Por eso estás en un hospital. Por eso estás en la cárcel.
1: Así como un día el hijo pródigo.
0: Porque dice Dios, te puedo quitar la vida. También te puedo sanar.
1: Señor, por eso vuelvo a ti, Padre.
0: Job no ha sido, hermano. En sí, hermano, escúchame. Job no ha sido directamente quitado todo lo que tenía. Hasta Satanás, hermano, tenía que pedirse permiso de Dios. Imagina.
1: Ya no puedo estar así.
0: Hasta el enemigo, a Satanás, tenía que pedirse permiso de Dios.
1: Necesito de tu amor.
0: Por eso, iglesia.
1: Vuelvo a ti.
0: Por eso ese momento te dije. Amados hermanos,
1: vuelvo a ti. Hoy vuelvo.
0: ¿Por qué todo esto está llegando a tu vida? Y hay veces, hermano, no entendemos. Ahora, si has dejado, vuelve al camino de Jesús. Vuelve a tus primeras obras. Kut hamai nairir lurabima. 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Hermano, Jonás chachaja. Hanitech chaywapurakan orashun lurkas panja. Haniwa, chalvapurakat mist kaspan.
1: No puede estar así.
0: Pero Jonás chachaja, chalvapurakanua arrepientisiwa. Chalvapurakanua hachawai.
1: Ay, Padre, vuelvo a tus brazos a decirte.
0: Chalvapurakman kanua kilt asiwai.
1: Te amo con
0: tu katseja. Clamé, como dice. ¿Qué dice? A ver. Mira lo que dice él. Invoqué en mi angustia a Jehová y él me oyó. O sea, ahí adentro, hermano, en la vientre del pescado, Jonás estaba total atormentado. Total asustado. ¿Sabe por qué?
1: Necesito de tu presencia.
0: A ver, tú entra a un ambiente de un animal, a ver cómo vas a estar ahí adentro. ¿Habrá sido fácil ahí adentro?
1: Ya no puedo estar así.
0: Escucha, pues, hermano.
1: Necesito de tu.
0: ¿Habrá sido fácil?
1: Necesito de tu amor.
0: No ha sido fácil.
1: Manda tus manos, dile.
0: Hermano, hermanita, no ha sido fácil. Te apartaste de Jesús, no ha sido fácil. Y no es fácil. Lejos de vivir de Jesús no es bueno.
1: Mi corazón, Señor.
0: Por eso, hermano, hermano. Ahora levántate.
1: Mi corazón, Señor.
0: Ahora levántate. Ahora dilo, Señor. Ayúdame a levantarme. Ayúdame, Señor. Ahora sí, Señor. Necesito tu ayuda. Necesito, Señor, que tú me levantes. Necesito, Señor. Ahora sí, hermana. Puedes levantarte y decir, Señor Jesús, aquí estoy. Señor, ayúdame, por favor. Hermano, ¿quién más te puede ayudar? Es único, Jesús, el único, hermanita, hermana. Él puede ayudarte, Él puede levantarte. Por eso, amada hermana, ahí donde estás, hermanita, hermana, necesitas que el Señor Jesús te levante. Necesitas que el Señor Jesucristo, hermana, te dé fuerzas. Necesitas ahora volver a Jesús, así como dice esta adoración. Una vez más me levanta. ¿Quieres que se abran las puertas, hermana?
1: Sé que estas pruebas pasarán.
0: ¿Quieres que se abran las puertas nuevamente?
1: Sé que esta aflicción de mi alma.
0: Vuelve a los brazos de Jesús.
1: Porque mi Redentor, Él vive para siempre.
0: Hoy es tu día. Hoy es tu día. Hoy es tu día y hoy corre a este llamado. Corre a este llamado. Corre a este llamado. Y lo vas a ver. No dejes tus primeras obras. No dejes de hacer el bien. Hermano, hermano. Si estas palabras te ha bendecido,
1: estas pruebas pasaré.
0: A Karuna Kater bendició a esta mujer.
1: Con tu ayuda, mi Señor.
0: A Kaorasa.
1: Yo sé. Este dolor se acabará.
0: Y a Kaorasa.
1: Y en tu nombre me levantaré.
0: Quiero que agradezcas, hermano, si has entendido esta palabra, si ha sido una bendición para ti, hermano, quiero que agradezcas a Jesús con todo tu corazón.
2: De ti, agradecerte.
0: Dios pagará a corazón a ti.
2: Y por todo tu misericordia.
0: Dios pagará. 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

que creer como creyó la mujer de flujo de sangre. Tocaré su manto y seré sana. No dijo, a ver, voy a probar. Tocaré y seré sana. Sabía que el poder estaba en Dios. Y entonces nosotros también con esa misma fe. Él ha dicho, Él lo hará. Él ha prometido, Él cumplirá. Lo hará hoy, mañana o no sé qué día, pero Él lo hará porque Él ha dicho, yo lo haré. Bien, ya estamos en cadena con diversas radios a nivel nacional. Dios mío, gracias mil por su audiencia a todos los amigos, hermanos. Y bien, estamos a través de la internet en el mundo entero. Gracias, amigo, hermano. Que Dios lo bendiga a usted y a mantenerse firme en el camino del Señor. Estamos ya con Radio Maranata, con Radio Feliz, con Radio Onda y Poder y Milagro Zona Sur de Ayacucho Puquio, con Radio San Mateo en San Mateo, con Radio Querima. Estamos con Presencia Radio en Pangoa Satipo, con Radio Fidelelfi en Ancash, con Radio Shalom en Huánuco, también Huánuco con Radio La Poderosa, con Radio Jiré en Cajamarca, Radio Estudio 92.5 ahí en Cerro de Pasco, con Radio 1 en Tarme, estamos con Radio Voz de Vida La Unión Leticia y Radio Voz Celestial. Y Ochevo, estamos en 94.7, en Sisi Parehuán, que estamos en 97.6. Allá en la provincia El Collao y Lave Puno, estamos con Radio Salvación. Aquí en Zapayanga, Huancayo, con Radio Yiré. Radio La Voz Cristiana, estamos en El Carmen, Larcay, Churcampa. También estamos con Radio La Nueva en Progreso, con Radio Vida en Aucayaco, Radio Cristo Vida en Pachitea, Radio Vida en La Unión, Radio Pan de Vida en Ancash, Radio Mensajeros en los 104.7 en FM, con Radio Bendición en FM también estamos en 97.5. Bien, y estamos listos para acompañarles hasta las 9 de la mañana, siendo ya 8 minutos. 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

Cristo, Padre, aleluya. 8 de la mañana, ya 13 minutos. Y ya estamos saludando a todos los papitos de aquí, de la incontrastable Huancayo, Dios mío, y a todos los pares en general en el mundo entero, donde llega la sonda de Marata Radio, ya deseándoles muchas bendiciones y salud para todos ustedes, y que todo vaya bien. Eso es el deseo de Radio Maranata, Radio Feliz y todas las cadenas que entramos en radio para toda nuestra gran familia. Bien, mientras tanto vamos rápidamente al almanaquito que nos dice para el día de hoy. El almanaque nos grita y nos dice que hoy es fin de semana. ¡Padre mío! Fin de semana, no parece nada y la semana se acabó. Dios mío, hoy es 19, nos dice el almanaque, y nos recuerda también a todos los que trabajamos región Junín que hay fiesta en Jauja. Hoy día está empezando la fiesta y están ya en la casa de Dios glorificando, exaltando, llenándose de su gloria. Hasta las 5 de la tarde ahí se corta el ayuno y hay mucho alimento, pavo al horno, pavo sancochado. Ay, Dios mío, escabeche de pavo, santo padre, usted cualquier plato puede elegir. Y encima todavía tiene su pan de Jauja. Un costal de pan le van a dar a cada uno, Dios mío. Bien, hoy ya no se olvida, hoy 19 empieza la fiesta ya en Jauja hasta el día 21. Eso nos dice el almanaquito, vayan, vayan a la fiesta. Bueno, entonces, si hoy 19, ¿cuántos días nos queda para terminar este presente mes? 11 días, papamay, chayayay, chayayay, no sé qué. A veces quisiera hablar quecho, pero no sale. Es como si estuviera la lengua estuviera amarrada, uno no sabe hablar, pues. Bueno, Dios Santo Poderoso. Dios mío, 19 hoy y solo 11 días se acaba el mes de junio, se viene ya julio, amigo hermano mío. Mientras tanto nosotros comentando, dialogando, padre mío, vi el periódico mientras yo mismo vengo caminando, más que es necesario, todo recomienda, debes caminar siquiera media hora día, si no los huesos ahí se oxidan ahí, Dios mío. Es bueno, lo recomiendan todos. Si quieres diario, media horita debe caminar. Yo vengo caminando media hora, hago hasta aquí a la radio, que vivo, yo vivo allá en el Tambo, Dios Santo Poderoso, la Florida, entre Sucre y Trujillo. De ahí salgo y aquí hago media hora exacto, Dios mío. Y pasaba por el periódico, vía un par de familias. Mucho tráfico, a veces nos demoramos, mejor agarramos la bicicletita y te llevo rápido más bien. Y se agarró la bicicleta, llevaba a su hijo y un camión lo embestió, hermano. Mira, Dios mío, algo que uno se queda perplejo. Este hombre pensando llegar rápido, llegó más rápido, no sé, al infierno, ¿dónde llegó rápido? No llegó a su lugar rápido, sino se fue rápido al infierno. Si no tenía a Cristo, ahorita está lamentando más que Judas, como miles y miles cuando mueren recién. ¿Dios puede mentir? Dios no puede mentir. Hay un infierno. El diablo va a usar a las personas y dice, no hay infierno. Aquí todo es infierno. Y con la Biblia, hermano, qué tremendos hijos del diablo, estos mensajeros de Satanás para engañar. Y muchos también piensan que su religión, porque su religión lo salva, como mucho de la religión católica, se mueren y ya están con Cristo. El pecador, el adúltero, el fornicario, el hechicero, el asesino, el cura va, le hace su mesita, ¿qué cosa le dice? Ya vas al infierno, no, goza con Dios, ya está con Dios. Qué tremendo engaño del diablo, hermano, tremendo engaño de Satanás.
Y por ahí tantos, también tantos hermanitos que tienen su iglesia, piensa que su iglesia lo salva. No lo salva, el que salva se llama Jesús. Por haberte arrepentido de tu pecado, nunca más volviste al pecado. Y si volviste, reconociste y pediste perdón y sigues en el camino sirviendo a Dios. Eso es lo que te salva, una vida de paz, una vida de santidad y fiel a Dios. Lamentablemente este hombre si no recibió, hoy está clamando misericordia y con todo su hijo en el infierno, hermano. Pero si tenía Cristo, bendito sea, está con el Señor ahí gozando arriba. Dios santo, mira lo que pasa. ¿Quién piensa? Por eso nadie piensa que algo le va a pasar, pero ya está predestinado para ti, para mí, en cualquier instante. Nuestra vida será cortada de mí también. Dios mío. Cualquier ya Dios predestinó en cualquier instante, ya usted ya, si Dios me lleva hoy o mañana o pasado, ya no estará usted siendo exhortada, ahí se alegrará, ya se fue el que nos exhortaba. Ahora sí tendremos tranquilidad, como se gozaba en el día cuando los discípulos morían, hermano, y los religiosos se alegraban. Así era, y cuando murió el Señor Jesucristo, como los aquellos religiosos estaban felices, ahora nadie nos va a exhortar. Pero no sabían, Dios mío, que más iba a extender la exhortación. Uno muere, Dios levantará otro porque te exhorta, te llama la atención, es porque Dios te ama. No quiere que nadie se pierda, Dios quiere que todos nos volvemos al camino. Que nos arrepentimos y que servimos a Dios de corazón, no de boca, no de lengua, sino de corazón, cumpliendo su palabra, andando en santidad, andando en paz con todos y siendo fiel a Dios. Vamos con otra alabanza, 8:19, como avanza el tiempo.

Bien, el tiempo 8:23, estamos ya saludando a todos los pares de nuestra incontrastable Huancay, a todos los papitos de la Iglesia Clínica Celestial de Huancán y todos los anexos del ministerio, ¿no?, que están en Chupaca, están en Cajas, ahí los anexos, aquí Cerrito La Libertad, del hermano Simón Chaguay, más arriba de mi hermano, ¿cómo se llama?, más arribita, Rómulo Rojas, ahí está mi hermana Elizabeth Gamarra, Dios mío, por allá, por Víquez, ahí está el pastor Tito Adauto, todos esos pares de todos esos anexos del ministerio, en Churampi, todos los papás de allá en Churampi, que nos está escuchando esta hora, mañana en Sicaya. A todos los papás allá en Sicaya que nos está escuchando esta hora de la mañana, en Cajas, San Agustín de Cajas, donde está el pastor Jeffers, ahí también está Alejandro Mamani, a todos los papás que congregan esas iglesias del anexo de la Clínica Celestial, un saludazo grande para todos ustedes acá en Chilca, donde está el pastor Grover Carhuamaca, bendito sea el Señor, todos los papás, ah, inocentes, ¿no? Grover, inocente, mi hermano Takuchi. Santo Padre, hermano, y bueno, todos los papás de ahí, que todos los anexos que nos están escuchando esta hora de la mañana, Chupaca, Dios Santo, poderoso, entonces toda la región tenemos más de cuántas, casi 40 congregaciones, quizá a esta hora no me viene a la mente el nombre, pero para todos los padres que aquí, región Junín, un saludo grande, región Tarma, donde está el pastor Jacobito Rojas, todo ese lugar, hay más de 10 congregaciones, un saludo para todos aquellos padres que nos están escuchando en Huánuco. Dios mío, un saludo a todos los papás de la denominación de la Iglesia Clínica Celestial, los, todos esos anexos, que son más de 80 iglesias, a todos los papás, un saludo en la capital de Lima. Saludos a todos los padres allá de la Iglesia Clínica Celestial, todos sus anexos, que Dios bendiga grandemente, y el Bray que nos está escuchando ahora, todos los papás allá, toda la selva central, Dios mío, en fin, 8 de la mañana, 26 minutos, por eso hoy es un día viernes y mañana ya nosotros no tenemos programa, domingo también, porque también vamos a estar en Jauja. Mañana tempranito estamos en Jauja para tomar el desayuno espiritual, porque desayuno ya no vas a... Pero en la tarde, sí, en la tarde ahí nos van a dar café, nos van a dar chocolate, tecito, lo que tú quieres, pides nomás. Si quieres té, mate, Dios mío, te van a dar, es en la tarde a partir de las 5 ya, Dios mío. Entonces, saludazo también ahí para esa iglesia, allá en Jauja, todos los padres que nos están escuchando. Bueno, en general de todos los padres, también de todas las congregaciones cristianas, asamblea, pentecostales, metodistas, bautistas, presbiterianas, etcétera, tantas denominaciones. Sabemos que el Padre, hermano mío, todo el peso cae sobre él. Papás no pueden ni dormir, por eso tienen muchos, tienen insomnio, hermanos. Por más que tienen una buena camita, no pueden dormir porque toda la carga cae en él. Si los hijos andan mal, la carga está sobre él. Dios mío. Dios santo, cualquier necesidad que hay en la iglesia, él, la carga está sobre él. Dios santo, por eso que muchos papás a veces, cualquier cosita nomás le llama a la esposa, Fancito, ¿qué? Es que amargado, no es que está amargado, está estresado. Así es, está estresado, por eso a veces reacciona de esa manera. Y le dice, perdona, Jesucito, me perdona, Santo Padre. Pero es así, pues, toda la carga está sobre él. No hay zapato, ¿quién tiene la carga? Es papá, la ropa, por eso le decimos los muchachos, piénsalo bien. Que tienes que suplir toda necesidad del almuerzo, desayuno, cena.
Tienes que suplir para pagar el alquiler de la casa, la luz, el agua, el teléfono. Si está enfermo los muchachos, medicina. Dios mío, colegio. Por ahí piense, ya tienes un trabajo seguro. Y la muchachita cabezona, qué lindo muchacho quiere casarse. Porque es lindo, quiere casarse, como si la hermosura le va a dar todo. Piensa bien que la economía es un factor importante. Por eso no te apresura. Muchas veces yo digo, primero trabaja 10 años, sácate la mugre, bien, bien, guarde ese dinerito, ya que no tienes, no has estudiado. Y ese dinero vas a empezar a hacer un pequeño negocio y vas a avanzar. Así han empezado todos, pero se sacaron la mugre. No como algunos, soy joven, debo divertirme. Tremendo cabezón. Gasta el dinero y llega a casarse sin nada. ¿Y qué vas a hacer ahora? ¿Qué vas a ahorrar? Por eso este programa. Y aquí un saludo por eso a todos los padres. Dios mío, y a esforzarse, y a, como digo, nosotros los padres cristianos, ¿en quién nos afinzamos ahora? Solo en Dios. A Él tenemos que irle. Padre, toca corazoncito. Padre, provee. Que muchas veces nosotros también sin estar preparado, alocado. Nuestro pastor dice, no, todavía, busca más a Dios. No, no, ya quiero mujer, mujer, mujer. Y luego, Dios mío, Dios mío, a otro le pasó esta cosa, pero a ti no te puede pasar. Muchacho que está escuchando, sea cristiano o no cristiano. Mejor vamos con otra alabanza, 8 de la mañana, mira cuántos minutos, 30 ya.

Padre amado. 8:34 a.m. Tenemos fiesta espiritual hoy día ya empezó desde las 5 de la mañana en Jauja. Jauja, Padre mío. Padre Santo Poderoso, en Jauja tenemos la fiesta del Señor anexo de la Clínica Celestial. Está invitando a todos los hermanitos, todos los que trabajamos región Junín. Seguro que vamos a estar ahí, siquiera un día, pero vamos a estar, ¿sí o no? Dios mío, ahí nos vamos a ver. ¿Estamos creciendo o no? No ha venido de mí, ¿cuándo ha venido mi fiesta? Oye, cabezón, no pagues mal por mal. Enseña. Lo que tú hagas vas a cosechar. Siembra y cosecharás. Dios le agrada eso. Así que tenemos hoy día y está la fiesta hasta el día domingo 21. Así que el lugar es, hermanos míos, Dios Santo, por dirección, Manzana B, lote 2, Héroes de la Breña, al costadito del ejército del Perú, Padre mío. Toda la congregación ya los están esperando a usted, a mí, para estar. Todos los que somos del Ministerio Apocalipsis, ahí debemos estar. A otras iglesias también están invitados, pentecostales, metodistas, bautistas, que están escuchando usted, todos están invitados a la fiesta del Señor. Así que el pastor, mi hermano Albert, y su amada esposa Selma Arias, ya ellos también lo están esperando ya, para que usted también reciba la bendición. Y la próxima semana tenemos fiesta espiritual en Chupaca, Padre mío. El pastor Abraham Vito lo está esperando ya, para que usted, Dios mío, se goce con el Señor. Así que la próxima semana, 27, 28, nos dice a partir de las 5 de la tarde, va a ser campaña, detrás de onda. A ver, vamos a leerlo, a ver, vamos a buscar dónde está esto. Sábado 27 de junio, a partir de las 5 de la tarde, en la espalda del parque principal de Chupaca, organiza la Iglesia Evangélica Ministerio Apocalipsis, Santo Padre. Entonces, pero el domingo sigue la fiesta a partir de las 5 también, hace todo el día, así que sábado sí hay campaña, desde a las 5 va a haber campaña, pero de la mañanita es la fiesta, todo el día es la fiesta hasta las 4 será, pues, de ahí todos se van cargados, su parlante cargado, su micro, su banca, y se van, hermanos, a la campaña, así que hay que estar ahí. Dios mío, en Lima, la fiesta del Señor, la sede nacional de la Iglesia Clínica Celestial, que está en Alfredo Mendiola 5570 Los Olivos, el día 26, 27, 28, no puedes quedarte en casita, usted sí o sí tiene que estar en la fiesta del Señor. Así que todos vamos a Lima a disfrutar de esta gran bendición del Señor. También tenemos en Anta, Huaribamba, la fiesta del Señor empieza el 25 hasta el 28. El pastor Angelito Galarza lo está invitando a toda la iglesia en general. Así que vamos a Anta, Huaribamba, desde el día 25 al 28. Ahora sí, seguimos disfrutando de nuestra preciosa alabanza a esta hora de la mañana, siendo 8 de la mañana, ya 38, ¡qué bárbaro!

Bendito ser Cristo del cielo. Preciosa alabanza. Y en cierto también hay padres que descuidan de su hijo, más tan con los amigos, yendo a chelear, yendo a jugar, el hijo, Dios mío, abandonado, el hijo buscando para recibir un consejo de papá. Pero no todos los padres son, pues. Hay unos padres, lamentablemente, su conducta, y cuando el hijo ya, Dios mío, corre al amigo a buscar consejo, y el amigo jovencito, ¿qué consejo? Por ello le digo a la juventud, tenga amigos jóvenes, pero busca amigos también de edad, tenga amigos de edad, han vivido, saben lo que te van a aconsejar. Como vemos en los días del siervo David, tenía un hijo, Absalón. Pidió consejo a los ancianos y le dieron buen consejo, y pidió consejo, no sé, a otros. Y otros reyes hicieron lo mismo. Uno de los hijos de David, Dios Santo, poderoso, lamentablemente, y escucharon a los jóvenes, y por ellos se apartaron, y se quedó con una sola tribu nomás, y los demás, los 11 tribus, se fueron con otro. Hay muchas veces, el joven, claro, como joven, no tiene experiencia, pero el han ya vivido, algunos se han vivido, saben, y por eso te van a aconsejar. No es que te está metiendo en tu vida, cabezón, sino lo han vivido, tu padre, tu madre han vivido, saben lo que es el error que se comete y lo que trae el fracaso. Por eso aconsejan, por eso busca, hermanos, ya que tienen edad, que tienen muchos años en Dios, que tienen muchos años, que ya son casados, anda con ellos, busca a ellos, viva con ellos, te van a tratar y te van a exhortar. Un muchacho, muchacho, nada, entre ellos, coñeritas andan mal, no dice nadie, pues. Pero así es, pues. Así va a ser un joven, todavía no puede. Yo por ahí, un joven puede exhortar a un matrimonio, no puede, porque no tiene, no ha vivido, no sabe nada. Claro, puede aconsejar con la palabra, pero no le puede exhortar. ¿Tú has cargado un bebé, has dormido cargado un bebé cuando está enfermo? ¿Sabes de eso? No sabes nada. ¿Sabes que vivir dentro, lo que es vivir? No sabe, pues. Yo también era así, pero nunca exhorté antes. Ahora sí exhorto porque sé que vivo. Tengo 26, 27 años con familia y sé lo que es la vida, pues. Bendito sea el Cristo de los cielos. Entonces, lamentablemente son cosas. Por eso a los papás, que sea que es un día, el domingo, día del padre, aquí un abrazo, y si estamos cometiendo en el error, hay que mediar inmediatamente, y bueno, reconocer y tomar como posición de padre, preocupar por los hijos, y siempre ahí dando consejos, no solamente así de palabras, sino con hechos. Entonces eso va a traer mucha bendición a nuestra generación que viene detrás de nosotros. Otra alabanza, 8 de la mañana, ya 26 minutos.

Bien, preciosa alabanza. Papá, cuánto te amo. No solamente hay que decir de lengua, de boca, sino con hecho. Papá se sacrificó, a veces ni se compra un zapato, con la misma ropa, por hacer estudiar a los hijos. ¿Sí o no? No come ni un helado porque sabe que le va a faltar, y lo invierta ahí para la educación de sus hijos, para que ellos tengan un trabajo a veces. Dios mío, quizás no te hizo estudiar, pero se preocupó en tu alimentación. Pero Dios mío, lo hizo como padre. Por eso, como día del padre, acuérdense. Hay que llevarle algo, si quiere un turrón a papá. Si hay panetón, aunque sea tardado, llévalo. Claro, cualquier cosita lleva a tu padre. Dile gracias, padre. Quizá no me diste educación, pero me diste comida. Aunque sea un trapito viejo, pero me envolviste. Dios mío. Entonces, hay que estar contento, alegre. Y si tienes un poquito de dinero, puedes llevarle algo más, lleva, cómprale un zapatito, una casaca. A veces está con la misma casaca, papá, viejito, pero él está cambiando de casaca, de chompa, de vestido, pero papá ahí, papá nunca va a decir nada. Así son los padres. Dios mío, pero Dios ve todo, gloria al Señor. Todo lo que se hace, un día se cosecha también. Bendito sea el Cristo de los cielos. Ahí tienen a papá. Se amen a su padre y serán amados mañana más tarde cuando sean padres. Y también la iglesia. La iglesia, muchas dicen, pastor, te quiero, ¿cómo te quiere? De palabra. Si usted quiere a su pastor, ya yapéale. Usted conoce. Pastor, ¿cuál es su número de yape? Lo voy a yapear, aunque sea un solcito, para te compras tu pancito. Ahí se ve el amor de la iglesia. Ay, mi pastor, le quiero. ¿Cuál quieres? Dios mío. Pastor, hace posible día del pastor. Es papá para todos. Ese pastor que tiene que ayunar, que tiene que orar. Y nunca se queja de nada. Así es el pastor en la iglesia. No se queja. No ha comido, no se queja. No dice, no he comido. Allá lo abandono, la obra lo dejo. No, el pastor no va a abandonar porque es su padre. El padre verdadero nunca abandona a sus hijos. Ahí va a estar, así también es el pastor. Bendito sea el Cristo. Si usted conoce a un pastor, a un predicador, amén, Dios mío, Dios santo, pastor, le estoy enviando 5 soncitos, se compra su heladito si quiere, por lo que tengo le voy a compartir. Y Dios lo bendecirá, así es. Estamos hablando de los frutos, que es importante preocuparnos, y la gente nos conocerá, que no somos cualquiera, será, ellos son hijos de Dios. Esa muchacha es hijo, esa hermana anciana es hija de Dios, como dice una hermanita, cuenta que su hijo le dio 5 soles, creo, para que se compra algo, pero ella fue y se compró un par de calcetines, no se compró para ella, lo compró para su pastor. Dios mío, y cuando fue al cielo su recompensa fue grande, hermano. Dios mío, Luis lo dio todo lo que tenía, es Dios santo, y Dios le dio grandes recompensas, cuenta el testimonio, y así mucho testimonio. Si no das a un pastor, un hombre que está en Dios, una mujer dedicada, de un hermano, un vecino, a un amigo que tú le ayudas, Dios lo está viendo. Porque un día te vas a presentar delante de Dios y Él te va a pedir cuenta. Hijo, ¿qué hiciste? ¿Eh? Dirás, hice esto, Señor. Lo hice el otro, Padre. Aún compartí mi pan. Mi casaca lo di a alguien que no tenía. Y Dios lo sabe todo. Entonces, para todos los padres que nos están escuchando, quizás no lo pasará bien, no se sienta mal, porque tienen el cielo, un día herencia estará en el cielo. No vaya a desfallecer también, no vaya a dejar de amar a sus hijos cuando sus hijos no le corresponden. Hay padres que dejan de, no, siga amando a tus hijos, aunque no te corresponda, siga amando, siendo siempre ejemplo para ellos. Y pastores, predicadores que nos está escuchando también, siga amando a aquel que no te da nada, siga orando por él,
no vayas. Ahora sí ya no oro por él. No, no, siga orando, siga ayunando, siga deseándolo bien, porque ese es un líder, un pastor, un predicador. Si mal habla mal de ti, más todavía, sigue orando, sigue clamando a Dios. No vayas a dejar, Dios lo está viendo todo. Bueno, ya tengo que irme, ya será hasta el lunes. Y si papito Dios, pero nos vamos a Jauja, mañana nos vamos temprano para allá. Bueno, así que todos los que quieren ir a Jauja, hay que ir a Jauja, la fiesta del Señor. Me voy, que pase un feliz fin de semana y Dios

ser recibida por todos. 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
2: En el mundo estaba, y el mundo por él fue hecho, pero el mundo no lo conoció.

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0: 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Y la iglesia del ministerio Apocalipsis Clínica Celestial, anexo de Jauja, está invitando a su fiesta espiritual a realizarse el día de hoy. Hoy está ya de fiesta hasta el día domingo, así que hasta el domingo es la gran fiesta espiritual. Esto entonces, los siervos de la directiva de la región y el pastor Julio Cajas estarán predicando esta gran fiesta espiritual. Habrán muchos ministerios de alabanza. La dirección es Manzana B, lote 2, Héroes de la Breña, al costado del Ejército del Perú. Está invitando a toda la congregación y el pastor Albert Balástica y su esposa Selma Arias. Entonces ya sabe, esto es en Jauja. Hoy ya empezó todo el día, mañana todo el día, pasado mañana todo el día. Y entonces ya sabe, es una tremenda bendición, la gran fiesta. También viene la fiesta fin de mes. La iglesia del Ministerio de la Iglesia Celestial, Anta Guaribamba, y también está invitando a esta gran fiesta. Que ha de ser de mucha bendición, Anta Guaribamba. Atención, entonces, es la gran fiesta espiritual, los días 25, apertura. 25 es apertura. Atención, el 25 es apertura. El 26, viernes, sábado, domingo, hasta el 28, es la gran fiesta espiritual. Así que ya sabe, ha de ser de mucha bendición. Esto entonces están predicando los siervos que vienen desde de Lima, de Huancayo. Habrán ministerios como Amor Eterno de Huancayo, estará presente, estará la banda evangélica Manantial Divina, estará la banda Cristo Viene, y esto y mucho más. Esta gran fiesta, Anta Guaribamba te está invitando. La invitación para toda la familia, para todos los hermanos, amigos, todos los pueblos presentes, está a todos los hermanos, amigos, ha de ser de mucha bendición. El pastor Angelito Galarza y toda la congregación, pues en plena, les da la cordial bienvenida. Así que no te pierdas, no te olvides esta gran fiesta que está ha de ser de mucha bendición. Atención, entonces. Esto es entonces la fiesta que tenemos por el momento, ¿ya? Y también, por supuesto, atención, la otra semana, ya el 24. Miércoles 24 es la gran el gran ayuno también de la iglesia, en la iglesia del Ministerio Apostólico y Celestial, todos los siervos adiestrados en este ministerio. Es el gran ayuno, miércoles 24, gran ayuno para todos los soldados, para todos los hermanos, mejor dicho, todos los pastores de este ministerio que pertenecen, están en ayuno. Este miércoles 24, la invitación.
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0: aquel que hoy quiera reconciliarse con Dios, que diga como dice esta canción: ya no puedo correr más.
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0: Son las 10 de la mañana, 51 minutos.
1: 10
2: y 51 minutos.
3: Gracias.
1: 10
2: y 51 minutos.

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1: Un esposo fue a la tienda para comprar un regalo de cumpleaños para su esposa. Él pidió ayuda a la vendedora. Ella le mostró un perfume de $50. No era eso lo que tenía en mente, sino algo más barato, dijo el esposo. La vendedora regresó con un regalo de $25, pero eso también le resultaba costoso. Volvió para buscar algo de menor valor y consiguió un lindo regalo por $15. No, él dijo, eso todavía era demasiado costoso. Quiero encontrar algo muy barato, dijo él. La vendedora no pudo resistir lo que estaba sintiendo en su interior y le dijo que le compre un espejo. Aquellos a quienes amamos merecen más que las obras. No deberíamos pensar cuán barato nos va a resultar el regalo de su cumpleaños o aniversario. Puede ser que nuestros recursos no nos permitan comprar algo costoso, pero necesitan saber que les daríamos el mundo si fuera posible. Jesús nos recuerda que nosotros también tenemos la responsabilidad de dar a Dios lo mejor. Debemos amar a Dios con todo nuestro corazón, alma y fuerzas. Marcos 12:30. Él no merece las obras después de que hemos gastado nuestra vida con el trabajo, diversiones y todos nuestros recursos en nosotros mismos. Él se merece más que eso. El apartar un tiempo, dinero y energía para el trabajo de Dios no solamente es correcto, sino que al hacerlo recibiremos recompensa.
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0: presencia de bendición pesa sobre ti. Está en tu linaje espiritual. La Biblia nos enseña que Dios tiene una tierra prometida para sus
1: Estás
0: hijos.
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0: No es tu destino final. Abre hoy por la fe la puerta a tu tierra de bendición. En el libro de Deuteronomio, capítulo 28, versículo 12, dice: El Señor te abrirá su tesoro de bondad, que es el cielo, y en su tiempo te enviará la lluvia a tu tierra, y bendecirá todo lo que hagas con tus manos. Harás préstamos a muchas naciones, pero tú no pedirás prestado nada. Tal vez te han tocado vivir años de escasez, deudas o pobreza, y aunque el Señor ha sido tu fortaleza en todo tiempo, el desierto debe terminar. Puede que ya te hayas dado por vencido y creas que tus sueños no se pueden cumplir por falta de recursos. ¿Deseas más?
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0: Nunca podrás alcanzar mayores cosas. La verdad bíblica es que el Señor prometió en Génesis capítulo 12, versículo 3, al patriarca Abraham, de quien viene Cristo, que bendeciría a todas las familias de la tierra por medio de él. Así que nosotros, como herederos de esa
2: 11
0: fe,
2: tenemos y 29 minutos
0: asignada como herencia, una tierra prometida en la que no te hará falta nada. Esta promesa es para las familias de la tierra. Significa que es para este tiempo, aquí y ahora. Por eso debes emprender, trabajar y esforzarte sabiendo que esa bendición está sobre ti y se manifestará. Hagamos esta oración. Dios Padre, abre mi entendimiento para comprender de manera completa la herencia que tienes destinada para mí. Bendice la obra de mis manos para que todo lo que haga prospere. Te lo pido en el nombre de Jesús. Amén. Gracias por compartir este tiempo con nosotros. Te saludamos desde avanzapormás.com. Estamos
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0: nuestros pecados y para limpiarnos, para purificarnos. Oh Dios, gracias Jesús.
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1: Mientras la falta de comida puede llevar a enfermedades y a la muerte, el hambre de la palabra puede producir consecuencias eternas. Sin acceso a la palabra de Dios, carecemos de sabiduría para la vida y del mensaje de la vida eterna en Cristo. Como cristianos, necesitamos la leche pura de la palabra para que por ella crezcamos. Podemos identificarnos con el profeta cuando éste dijo: "Cuando se presentaban tus palabras, yo las comía. Tus palabras eran para mí el gozo y la alegría de mi corazón". Recuerda, sin un corazón inclinado a Dios, no podemos escuchar su palabra.

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2: Esta mañana, cuando caminaba por el río, encontré un gran número de gaviotas y patos en el pasto. Había cientos de estas aves, y cuando me acercaba a ellos, se retiraban o volaban. Me hubiera gustado que se queden donde estaban, pues yo no tenía ninguna intención de hacerles daño. Pero ellos se asustaron, mi tamaño les intimidó, yo no era como ellos. ¿Habría alguna manera de que esas aves me aceptaran? Sí, pero debería convertirme en una de ellas para ser totalmente aceptado. Debería lucir como ellas, tener sus características, hábitos y prácticas. Tendría que convertirme en un pájaro. Precisamente Dios hizo eso. Se convirtió en uno de aquellos a quienes quería ayudar. Se convirtió en uno de nosotros. Jesús fue Dios encarnado. Dios era demasiado poderoso y santo como para caminar libremente entre nosotros. Habría causado temor. Si se acercaba, la gente hubiera huido, así como huyeron los pájaros cuando caminé entre ellos. Para que los hombres realmente conocieran a Dios, Él tenía que ser uno de ellos.

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1: Son las 12 del mediodía y 21 minutos.

0: 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El tema para el día de hoy, la refrescante palabra del Señor. La lectura se encuentra en Isaías capítulo 55. Mi palabra no volverá vacía. Cuando era niño, nuestra familia ocasionalmente viajaba por todo el estado de Nevada. Nos encantaban las tormentas eléctricas en el desierto. Junto con los relámpagos y los golpes de los rayos, interminables aguaceros cubrían la arena caliente hasta donde llegaban nuestros ojos. El agua fría refrescaba la tierra y a nosotros. El agua produce cambios maravillosos a las regiones áridas. Por ejemplo, el cactus alfiletero está en estado totalmente latente durante la estación seca, pero después de las primeras lluvias de verano, florece en un estallido, mostrando delicados pétalos rosados, dorados y blancos preciosos. De manera similar, después de una tormenta, parecía que el suelo seco en Tierra Santa hacía brotar la vegetación de la noche a la mañana. Isaías usaba la renovación de la lluvia para ilustrar la refrescante palabra de Dios. Porque como desciende de los cielos la lluvia y la nieve, y no vuelve allá sino que riega la tierra, y la hace germinar y producir, y da semilla al que siembra y pan al que come, así será mi palabra que sale de mi boca. No volverá a mí vacía, sino que hará lo que yo quiero, y será prosperada en aquello para que la envíe. Las Escrituras producen vitalidad espiritual. Esa es la razón por la que no regresan vacía. Donde quiera que encuentren un corazón abierto, traen refrigerio, alimento y nueva vida. Pensamiento
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0: Lo que el agua es para un suelo yermo.

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1: JCJB presenta. ¿Cuál es tu nombre?
2: Ahora me llamo Cristiano. Mi nombre anterior era Sin Gracia, siendo de la raza de Jafet, a la cual Dios convencerá para que viva en los tabernáculos de Seiri.
1: ¿Cómo has llegado tan tarde? El sol se ha puesto ya.
2: He tenido dos grandes desgracias. Primeramente, me dejé rendir por el sueño en el establo de la Cuesta del Collado, y como si hubiera sido poco, mientras dormía se me cayó el texto y tuve que volver atrás y encontrarlo. Estas han sido las causas de mi tardanza, señor.
1: Está bien. Voy a llamar a una de las vírgenes para que hable contigo, y si le parece bien tu conversación, entonces te presentará al resto de la familia, según las reglas de esta casa.
3: En el hermoso palacio, el aliviado peregrino recibe hospedaje. Allí contará de su viaje y de las experiencias que ha tenido en el camino.

0: ¿Quién es esta muchacha tan hermosa que se acerca?
1: Su nombre es Discreción.
2: ¿Por qué me han llamado?
1: Este hombre es un peregrino. Se llama Cristiano y va desde la ciudad de Destrucción hasta el monte Sion.
3: ¡Son las 12 del mediodía!
1: Y 47
3: minutos.
1: Se le podrá dar hospedaje aquí.
2: Déjame que llame a dos o tres de mi familia. Prudencia, Piedad y Caridad. Entra, siervo del Señor. Para peregrinos como tú ha sido edificado este palacio.

0: Gracias a todas por este refrigerio que me han servido.
1: La cena estará lista pronto.
2: Buen cristiano, tú has visto nuestro cariño y la generosidad con la que te hemos hospedado. Ahora, para nuestro provecho, cuéntanos algo de lo que te ha sucedido en el viaje. ¿Qué fue lo que te movió a emprender esta vida de peregrino?
0: Un eco tremendo que me estaba siempre diciendo al oído, si no sales de aquí, morirás de lo que no hay remedio. Eso fue lo que me obligó a abandonar mi patria.
2: ¿Y por qué tomaste este camino y no otro?
0: Un hombre llamado Evangelista me dirigió hacia la puerta estrecha y me puso en el camino.
2: ¿Y no pasaste por la casa del intérprete?
0: Sí, sí. Por cierto que nunca podré olvidar las cosas que me enseñaron allí.
2: ¿Y qué te ocurrió luego en el camino?
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0: Lleno de heridas y de sangre. De tan solo mirarlo se cayó de mis hombros el gran peso que llevaba. Entonces se me perdonaron los pecados, se me vistió con esta ropa resplandeciente y se me entregó este escrito.
2: Sigue, cristiano. Cuéntame, ¿qué más has visto?
0: Vi a un tal perezoso durmiendo con grillos en sus pies. Y por más que traté, no lo pude despertar. Después vi a Formalista, que saltó por encima de la pared para seguir camino a Sion, pero luego se perdió por no haberme creído. También me pareció muy difícil la subida a este collado, y más difícil aún el paso entre los leones. Si no hubiera sido por el ánimo que me dio el portero, creo que me habría regresado. Gracias también a ustedes por haberme recibido.
4: Ahora tomaré la palabra yo.
0: ¿Su nombre es?
4: Prudencia. Dime, cristiano, ¿alguna vez te pones a pensar en el país de donde saliste?
0: Sí, señora. Y le confieso que lo hago con mucha vergüenza. Si lo hubiera querido, ya habría regresado. Oportunidades no me han faltado. Pero yo aspiro a otra patria mejor, la celestial.
4: ¿Y por qué deseas tanto llegar al monte Sion?
0: Porque allí espero ver vivo al que estaba colgado de la cruz. Y se me aseguró que ya no habrá llanto ni muerte en la ciudad celestial.
4: Ahora hablaré yo, Caridad.
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4: ¿Por qué no los trajiste contigo?
0: Con muchísimo gusto lo hubiera hecho, pero desgraciadamente todos criticaron mi viaje.
4: Pero tu deber era haberles hablado y esforzarte para convencerlos del peligro que corrían al quedarse en la ciudad.
0: Así lo hice, pero lo consideraron como una locura mía. Ni porque oré fervientemente para que entendieran.
4: Pues, ¿qué razones pudieron alegar para no seguirte?
0: Mi esposa temía perder este mundo, y mis hijos estaban de lleno entregados a los placeres de la juventud.
4: ¿Y no habrá sido que la vida que llevabas no era un buen ejemplo para ellos?
0: Es verdad que nada bueno puedo decir sobre mí. Eso sí, nunca les di motivos para que pensaran mal del Evangelio. Lo único que vieron en mí fue el deseo de no ofender a Dios ni a mis semejantes.
4: En verdad, Caín aborreció a su hermano, porque las obras de Abel eran buenas y las suyas malas. Tal vez esa ha sido la causa por la que tu mujer y tus hijos se han indispuesto contigo. Se han mostrado indiferentes ante lo bueno. Pero ya, tú libraste tu responsabilidad.
1: Con permiso, la cena está lista. Pasemos al comedor.
5: Tras cenar en el hermoso palacio junto a Discreción, Piedad, Prudencia y Caridad, Cristiano será conducido a un amplio aposento donde dormirá tranquilamente hasta el amanecer para continuar con su peregrinaje a la ciudad celestial. Escuche el siguiente capítulo de El Peregrino. Fue una producción de HCJB.

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2: Edgar Rey y Héctor Martínez, médicos colombianos, terminaron de hacer el paquete. Contemplaron su obra y se sintieron satisfechos. Era un paquete bien hecho, bien ajustado. La obra de varios años de investigación. No habían empaquetado instrumentos quirúrgicos, ni habían empaquetado drogas o medicinas. Tampoco habían empaquetado un cadáver para conducirlo al sepulcro. Por el contrario, los doctores Rey y Martínez, ginecólogos de Bogotá, habían empaquetado un bebé recién nacido al pecho de su madre. Estos médicos han implantado una, entre comillas, nueva técnica para salvar la vida de los bebés que nacen con muy corto peso, algunos con apenas un kilo. En vez de ponerlos en una incubadora y en vez de alimentarlos con soluciones químicas...
3: ¡Una!
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2: El resultado ha sido asombroso. Los bebés se reponen mucho más rápido y ganan mucho más peso que con el método científico tradicional. Amigo, gran logro el que han hecho estos médicos colombianos. Cansados de la ciencia y la tecnología, han buscado salvar la vida de los bebés por el método natural, el método biológico, más que por el científico metodológico. No hay mejor calor que el calor de la madre, dicen ellos. Y no hay mejor alimento que la leche materna. Y no hay mejor sonido para el bebé recién nacido que el latido del corazón de su madre. Lo natural siempre será superior a lo artificial. Lo biológico a lo científico. Y lo divino a lo humano. Ya lo dice el viejo proverbio latino. Aunque expulses a palos la naturaleza, ella regresa una y otra vez. Bienvenido este descubrimiento de los doctores Rey y Martínez. Nos ayuda a comprender mejor las leyes espirituales. Y yo pregunto, ¿cuál es el mejor método para solucionar el primer problema humano, que es el pecado? ¿Los métodos científicos humanos o el método natural divino? Amigo, ni las proposiciones de la sociología, ni las recetas de la psicología, ni los consejos de la filosofía sirven para quitar la carga del pecado del alma humana. Solo el método divino lo hace, mi amigo. ¿Y cuál es ese método divino? Poner todas nuestras culpas sobre Jesucristo para que Él muera por nosotros en la cruz. Y para que nos ofrezca gratuitamente una reconciliación con Dios mediante la fe en Jesucristo. El método es infalible.
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1: Una y 13 minutos.

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1: El tema para el día de hoy, santuario. La lectura se encuentra en el Salmo 71. Sé para mí una roca de refugio donde recurra yo continuamente.

0: tú has dado mandamiento para salvarme. Un atleta profesional mandó construir su hogar, un palacio de 8 dormitorios donde vive solo. Su aislada casa incluye una sala de cine, un gimnasio, una piscina y un garage para 5 automóviles modernos.
1: ¡Wow!
0: El atleta le contó a New York Times que no considera su propiedad de $8 millones como un monumento al éxito. En vez de ello, la considera un santuario de sus dolorosos recuerdos de una niñez llena de pobreza y maltrato. Este joven está buscando algo mucho más profundo que el lujo y el entretenimiento.
2: Tengo que encontrar mi paz,
0: dijo él. Todos nosotros sabemos qué se siente al estar angustiados. Cuando el presente es desalentador y el pasado nos trae inquietantes recuerdos, ¿a dónde podemos ir en busca de liberación? ¿A quién podemos recurrir para encontrar consuelo y paz? El salmista escribió: Socórreme y líbrame en tu justicia, inclina tu oído y sálvame. Sé para mí una roca de refugio a donde recurra yo continuamente. Dios era su esperanza, su confianza y su refugio en las tormentas de la vida. El poema de E. May Grimes capta este concepto bíblico. Un pequeño santuario eres tú para mí, oh Jesucristo amado, contigo vivo yo. Mi corazón ha encontrado su eterno hogar, su segura morada por donde quiera que yo haya de vagar. Muy pocas personas pueden darse el lujo de una mansión, pero todo aquel que conoce al Señor puede encontrar refugio y paz en su eterna presencia. Pensamiento para este hermoso día. Cuando ponemos nuestros problemas en las manos de Dios, Él pone su paz en nuestros corazones.
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4: Existen ocasiones cuando parece que no hay esperanza de tener éxito. No hay una solución al dilema en el que nos encontramos. Cualquier éxito que soñamos parece alejarse. Sin embargo, existen ocasiones cuando el éxito solo se alcanza después de tiempos de gran dificultad. Algunas personas se dan por vencidas demasiado pronto cuando necesitan persistir un poco más. La victoria podría haber sido suya si solamente hubieran persistido. Existe un poema algo humorístico de autor desconocido que dice: Los sapos cayeron a un tazón profundo de crema de leche. El uno era sabio y con un espíritu alegre. El otro se desalentó y le dio a su amigo su último adiós. El sapo optimista exclamó: No puedo salir, pero no me daré por vencido. Nadaré hasta que no pueda más y entonces moriré contento. Mientras nadaba, mecía la crema hasta que se detuvo encima de mantequilla y saltó fuera del tazón rápidamente. Usted se pregunta cuál es la moraleja. Es fácil encontrarla. Si no puede salir, continúe nadando. Si está cansado y abatido y no sabe cómo puede seguir nadando, mire hacia arriba. La Biblia dice: Pero los que esperan en Jehová renovarán sus fuerzas, levantarán las alas como águilas, correrán y no se cansarán, caminarán y no se fatigarán.
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María José. El día que mi María José nació, en verdad no sentí gran alegría, porque la decepción que sentía parecía ser más grande que el gran acontecimiento que representa tener un hijo. Yo quería un varón. A los 2 días de haber nacido, fui a buscar a mis 2 mujeres, una lucía pálida y la otra radiante y dormilona. En pocos meses, me dejé cautivar por la sonrisa de María José.

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1: Alimentando la fe. Directrices bíblicas para una vida con Dios por Richard Bennett. En las lecciones anteriores hemos visto cómo ir a través de la Biblia versículo por versículo, comunicándonos con Dios mientras lo hacemos, como un momento junto con Él. En un momento establecido, cada día oramos y le pedimos a Dios que nos revele la verdad cuando estudiamos su palabra. Hemos usado el ejemplo de cómo esto puede ser hecho cuando leímos 2 a los Corintios capítulo 1. Dice, porque hermanos, no queremos que ignoréis acerca de nuestra tribulación que nos sobrevino en Asia, pues fuimos abrumados de sobremanera más allá de nuestras fuerzas, de tal modo que aún perdimos la esperanza de conservar la vida. Pero tuvimos en nosotros mismos sentencia de muerte, para que no confiásemos en nosotros mismos, sino en Dios que resucita a los muertos, el cual nos libró y nos libra, y en quien esperamos que aún nos librará de tan grande muerte. En este capítulo del apóstol Pablo, aquí él experimentó dificultades que hicieron que él perdiera su confianza en sí mismo. Pablo aprendió que su confianza necesitaba estar en Dios, no en sí mismo. Entonces, ¿por qué debo quejarme si su amor, Dios escoge responder a mi oración, permitiendo que la perplejidad y la adversidad tengan que ver con mi orgullo? Señor, gracias por tu ministerio de amor en mi vida. Estoy animado porque el apóstol Pablo fue transparente acerca de sus severas pruebas ante aquellos que él amaba. Él no limitó su testimonio a las cosas buenas de la vida, por lo tanto, hoy, desde el fondo de mi corazón, te alabaré por cada momento de soledad en mi servicio a ti, por cada dolor de corazón que tú has permitido que venga en mi camino, por cada vez que he sido malentendido, por cada insensatez y error pecaminoso de mi propia vida, por cada abrumadora circunstancia cuando fallé por haber confiado en mí mismo y no en ti. Ahora, Señor Jesús, en tu santa presencia, al igual que Pablo, no confiaré en mí, sino en ti. Señor, en las palabras de la Escritura, te alabo, que tú me has liberado, y que tú me libras, y que tú me liberarás de mí mismo. Ahora, Señor, cuando el Espíritu Santo fortalece mi corazón con tu consolación, yo, hoy, expectantemente te pido que me utilices de forma amorosa y práctica para traer tu consolación y ayuda a la gente que pueda conocer hoy y que necesite tu amor. En el versículo 11 dice, cooperando también vosotros a favor nuestro con la oración, por medio de muchos. Muchas oraciones han sido elevadas a Dios en el nombre de Pablo. Inclusive hoy necesitamos ayudarnos el uno al otro, orando el uno por el otro. 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

Una mujer no es una flor que puedes llevar a casa por una temporada para admirarla, cuidarla y lucirla orgulloso solo mientras está fresca. Una mujer no es una flor para que después de disfrutar de su lozanía, su aroma y sus colores, la dejes cuando esté marchita. Si tú ya tienes compañera y está en casa, será sin duda para toda la vida. Entonces, hazla feliz y agradece a Dios por dejarte vivir al lado de la mujer que amas. Millones de hombres que no tienen esa dicha darían la vida por lograrlo. Pero el tiempo lo destruye todo. Con los años la belleza de tu amada ya no será la misma. Su alma estará intacta o tal vez haya enriquecido, pero físicamente comenzarás a verla de otra manera, y es que su juventud poco a poco se irá alejando. Cuando eso suceda, ojalá recuerdes que ella no es una flor que llevaste a casa por una temporada, que es la mujer que despertó en ti el más noble de los sentimientos, la misma jovencita que elegiste para formar un hogar y que ella, dejando todo, se fue contigo. Ojalá que el amor en su plenitud te haga seguir a su lado para siempre, juntos como Dios manda hasta el final del camino, amándola como merece, sin soberbias de juventud, porque para entonces tú también habrás envejecido.

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1: El tema para el día de hoy, un padre perfecto. La lectura se encuentra en Proverbios capítulo 20. Camina en su integridad el justo, sus hijos son dichosos después de él. Mi padre una vez tuvo un momento de sinceridad conmigo y me dijo: «Durante tu niñez pasé mucho tiempo fuera de casa». No lo recuerdo. Además de su empleo a tiempo completo, algunas noches salía para dirigir la práctica del coro en la iglesia y ocasionalmente viajaba por una o dos semanas con un cuarteto de hombres. Pero en todos los momentos importantes y también pequeños de mi vida, él estuvo presente. Por ejemplo, cuando yo tenía 8 años, tuve un pequeño papel en una obra de teatro una tarde en la escuela. Todas las madres vinieron, pero solo un papá, el mío, vino. De muchas maneras pequeñas, él siempre nos ha hecho saber a mis hermanas y a mí que somos importantes para él y que nos ama. Y ver cómo se ocupó tiernamente de mi mamá durante los últimos años de la vida de ella me enseñó exactamente cómo es el amor desinteresado. Papá no es perfecto, pero siempre ha sido un padre que me da un buen ejemplo de mi Padre Celestial, y lo ideal es que eso es lo que debe hacer un padre cristiano. A veces, los padres terrenales decepcionan o hieren a sus hijos, pero nuestro Padre en el cielo es misericordioso y clemente, lento para la ira y grande en misericordia. Cuando un padre que ama al Señor corrige, consuela, instruye y provee para las necesidades de sus hijos, les ofrece un modelo de nuestro perfecto Padre en el cielo. Pensamiento para este hermoso día. Una vida vivida para Cristo es la mejor herencia que les podemos dejar a nuestros hijos.

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3: Tres y 36 minutos.
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2: ¿Cuántas veces hemos escuchado a los ancianos que nos cuentan que antes se hacían negocios solo con un estrechón de manos o que la palabra de un hombre era suficiente? ¿Qué ha pasado con esos tiempos? En la actualidad, las normas son resmas de documentos legales y horas de litigio ante las cortes. Un ex esclavo de Virginia, Estados Unidos, se sintió obligado a cumplir su promesa con su amo. Algunos años antes de la proclamación de la libertad, este esclavo hizo un contrato con su amo que decía que el esclavo debía pagar por su libertad. No obstante, el esclavo tenía permiso para trabajar con cualquiera que le pagara un mejor salario. Él se enteró que podía tener un mejor pago en otro lugar y viajó allá. Cada año, el esclavo regresaba a Virginia a pagarle a su amo una cantidad determinada por su libertad. Antes de finalizar este contrato, se firmó la Declaratoria de Emancipación, que liberaba a todos los esclavos de sus obligaciones con sus dueños. Legalmente, los esclavos no debían nada. Los contratos existentes se anulaban y quedaban sin efecto. Sin embargo, este esclavo volvió.
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2: ¿Pero por qué hizo eso? El ex esclavo admitía que legalmente no tenía que hacer ese pago. Sin embargo, había dado su palabra, y su palabra era algo que nunca quebrantaría. Su verdadera libertad fue efectiva cuando cumplió su promesa.
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0: vuestros enemigos. Bendecid a aquellos que os maldicen. Haced el bien a aquellos que os odian. Orad por aquellos que os persiguen. Si solo amáis a aquellos que os aman, ¿por qué habréis de reclamar crédito? Hasta los recaudadores del fisco hacen eso.
1: ¡3:49!
0: Si alguien os golpea la mejilla derecha, ofreced la izquierda. Y si alguien se lleva vuestro abrigo, dadle también vuestra capa. Dad a quien quiera que os pida. Si alguien os quita vuestros bienes, no pidáis que os los devuelvan. No hagáis a otros nada que no queráis que os hagan a vosotros. No debéis juzgar para que no seáis juzgados. No condenéis y no seréis condenados. Perdonad, y vosotros...
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0: Sed perfectos, tal como vuestro Padre Celestial es perfecto. Pedid este don, y se os dará. Buscad y hallaréis. Llamad y la puerta se os abrirá. ¿Qué padre le niega algo a su hijo? Si vosotros que sois imperfectos sabéis dar buenas dádivas a vuestros hijos, ¿cuánto más vuestro Padre que está en los cielos dará buenas cosas a los que le piden?

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1: El éxito repentino no siempre es una bendición, pero tampoco el fracaso es siempre el final. Todos nosotros deseamos ser exitosos y la mayoría queremos triunfar desde nuestro primer intento. Sin embargo, demasiado éxito muy temprano puede llevarnos al fracaso. Podemos llegar a ser complacientes y no estar preparados para los cambios que con seguridad llegarán, porque pensamos que ya hemos logrado nuestras metas. Mientras que, por otro lado, el fracaso, a pesar de que es decepcionante, puede prepararnos mejor para lo que debemos hacer. Nos empuja a seguir luchando porque hay necesidades que debemos suplir. Cualquier cosa que se hace sin esfuerzo se acaba pronto. Dos famosos jugadores de béisbol comenzaron sus carreras en las grandes
2: ligas. ¡Cuatro! ¡Y dos minutos!
1: ...54, Jim Greengrass parecía estar destinado a tener un gran éxito luego de anotar para su equipo en el primer partido. Al otro jugador, Hank Aaron, no le fue tan bien, pero ese fracaso inicial no fue final. No sabemos qué impacto tuvo ese día en la carrera del jugador, pero luego anotó más puntos para su equipo que cualquier otro jugador en la historia, inclusive superando a Babe Ruth. La vida es una maratón, no un salto. La Biblia dice que aquellos que persisten ganarán el premio. Nuestro objetivo en la vida debe ser terminar con excelencia lo que emprendemos y no solamente esforzarnos por poco tiempo.
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1: Vamos a exaltar el nombre del Señor. Él es digno. Acompáñeme con sus palmas.

0: punto cardinal de mi querido Perú. Desde el este al oeste, del norte al sur, de las profundidades de las aguas hasta el monte más elevado, descender al Espíritu Santo. Y el mapa del Perú comenzó a encenderse en fuego. El avivamiento ha llegado a mi Perú.
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7: 4:54.
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7: 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Jesús enseña sobre el adulterio y el divorcio. Mateo 5, 27 al 32.
12: Ustedes han oído que se dijo, no cometas adulterio. Pero yo les digo que cualquiera que mira con deseo a una mujer ya cometió adulterio con ella en su corazón. Así pues, si tu ojo derecho te hace caer en pecado, sácatelo y échalo lejos de ti. Es mejor que pierdas una sola parte de tu cuerpo y no que todo tu cuerpo sea arrojado al infierno. Y si tu mano derecha te hace caer en pecado, córtatela y échala lejos de ti. Es mejor que pierdas una sola parte de tu cuerpo y no que todo tu cuerpo vaya a parar al infierno. También se dijo, cualquiera que se divorcia de su esposa debe darle un certificado de divorcio. Pero yo les digo que si un hombre se divorcia de su esposa, a no ser en el caso de una unión ilegal, la pone en peligro de cometer adulterio. Y el que se casa con una divorciada comete adulterio.
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1: Cuando los seguidores de Jesús informaron de su exitoso servicio a él, Jesús contestó: No os regocijéis en esto, sino regocijaos de que vuestros nombres están escritos en los cielos. Luego dio gracias al Padre por hacer que el camino a él fuera tan sencillo, que hasta un niño lo puede comprender. Un niño valora una relación cariñosa.
2: 5 y 7 minutos.
1: Debemos regocijarnos de que por medio de la fe en Cristo pertenecemos a Dios y estamos seguros en su amor por toda la eternidad. Nuestros nombres son entrañables para Él. Cuando confías en Jesús aquí en la tierra, Él escribe tu nombre en el cielo.

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1: Sí, Señor, recibe gloria, recibe alabanza y poder en esta noche. Es el propósito de nuestra reunión, reconocerte, darte.

0: Recibe alabanza. 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Hoy queremos felicitarte, sí, a ti que estás escuchando, a hombres de la A a la Z. No es pura casualidad que estés en contacto con nosotros. Nuestro objetivo es dialogar contigo. Somos hombres al igual que tú. Tenemos sueños como tú, familia como tú. Vivimos en un país del mundo como tú. Somos hombres también. Pero hay momentos difíciles en los cuales, al igual que tú, nos preocupamos y la ansiedad nos quiere arropar. Cuando esto ocurre, tenemos una esperanza. Dios con nosotros. Esto te ofrecemos. Cuando sientas lo mismo, súmate a nosotros. Notarás la diferencia.
1: A continuación, dialoguemos con los conductores de este programa, Félix Abreu y Joaquín Disla.
2: Nos encontramos de nuevo en esta oportunidad, Félix, para seguir trabajando el tema que nos ha ocupado las últimas intervenciones nuestras en el programa sobre las 7 P de la violencia de los hombres. Y ya hemos trabajado 4 P y vamos a repetirla para poder ubicar a nuestros amables oyentes sobre cuáles han sido los temas que hemos trabajado en función de esas 7 P de la violencia de los hombres. La primera P que hicimos énfasis, que tuvimos oportunidad de desarrollar, fue el del poder patriarcal. Luego continuamos con la segunda P, que implicaba la percepción de derecho a los privilegios que tenemos nosotros los hombres. La tercera P, pues, estaba referida al permiso que nos otorgan las sociedades patriarcales a nosotros ser como nosotros somos. Y luego entonces estuvimos viendo la cuarta P, que tenía que ver con la paradoja del poder de los hombres. Y bueno, ya habíamos mencionado anteriormente que son 7 P y no
3: 5.
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2: Continuidad a nuestro programa y a nuestros temas.
5: Claro que sí, Joaquín, es un gozo poder no solamente repasar estas P, que nos ayuda un poquito resumirla en la mente. Cuando hablamos de P, vamos a comenzar siempre esa definición con esa palabra. Entonces, al llegar a la quinta, hablamos de la armadura psíquica de la masculinidad. Entonces, hablamos de lo psíquico, ¿no?
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5: Aspecto de la masculinidad masculina, y valga la redundancia, ¿no? En el hombre, ¿no? Esa masculinidad del hombre que se envuelve dentro de esa armadura. Entonces, Kaufman escribió sobre esto, el autor que estamos citando, y básicamente lo que él está tocando acá es cómo el hombre actúa con violencia cuando él se siente incapaz de ponerse en los zapatos de otra persona. Y entonces lo hace en cierto sentido insensible emocionalmente al dolor de la familia, de la mujer, del conglomerado donde el hombre está. Entonces lo que hace es que se retrae, se encoge, ¿no? Y se pone como una armadura para protegerse de no sentir dolor, no sentir culpa, no sentir que realmente está agrediendo o está siendo violento con las demás personas.
2: Tú sabes que, a la luz de lo que tú acabas de mencionar, Félix, recuerdo que se ha estudiado y se conoce muy bien que nosotros los hombres hemos sido formados, educados y socializados de tal manera que nuestro acercamiento emocional a los demás es algo desconocido. Y entonces, en ese sentido, nos volvemos insensibles y no siempre asumimos la responsabilidad que se derivan de las decisiones que nosotros hemos tomado y de las consecuencias que se producen. Por tanto, para nosotros ese proceso de formación de las 7 P, sobre todo la armadura psíquica, implica que nos volvemos, repito, insensibles y no somos capaces de ponernos en los zapatos del otro, sobre todo de las personas que están sufriendo, sobre todo las compañeras, esposas y las mujeres que están a nuestro alrededor. Y entonces ese elemento hace que uno a veces se mueva con lo que es un concepto que ya se ha discutido mucho, se conoce mucho, que trabajamos bajo el merecimiento destructivo. Es decir, cuando una persona aprende a no ser sensible a los demás, el dolor de los demás prácticamente ni siquiera lo ve, y aunque puede estar al lado tuyo, como puede ser el caso de la esposa que está sufriendo por algunas consecuencias, por algunas decisiones, por algunos actos que tú emites, que nosotros los hombres emitimos, esa armadura psíquica realmente nos bloquea y nos vuelve insensibles emocionalmente para poder entender el dolor que está pasando. Y es uno de los graves problemas cuando uno no logra hacer esa empatía,
5: sí,
2: de poder emocionalmente entender el dolor que está sufriendo la otra persona o que nosotros estamos causando en las personas que están a nuestro alrededor, y básicamente a qué nos referimos, a los miembros de la familia.
5: Entonces un ser humano, en este caso el hombre, desequilibrado en cuanto a la reciprocidad. O sea, no sabe ser recíproco. La mujer, por lo general, recibe afecto y da afecto con mucho más facilidad. Como un niño, como muchas veces en esas etapas donde la reciprocidad del dar y el recibir es algo normal. Pero lo que estamos viendo con esta P es que el hombre se encierra. Entonces se vuelve con esa armadura donde solo es él. Ni ve, ni entiende, ni oye,
2: ni siente.
5: Entonces se vuelve insensible. Lo que estamos diciendo es que no hay una reciprocidad en el dar afecto y recibir afecto. Entonces es una violencia. Es el hombre que no pega, pero muchas mujeres y aún hijos de estos tipos de hombres dicen, pero yo hubiese preferido que me hubiese pegado.
2: Correctamente.
5: Mejor que me hubiese dado una pela o que me hubiese golpeado físicamente y no que me hubiese lacerado el alma por años. Porque me ha puesto en una trinchera donde yo no sé lo que siente, yo no sé lo que piensa, yo no sé, solamente lo veo en la esquina del ring. Estoy aquí simulando, pensando en un ring de boxeo, que no es literalmente así en la familia, en la pareja, pero así se describe muchas veces cuando vienen a consejería o a terapia, mujeres que se sienten anuladas.
2: Completamente.
5: Entonces este tipo de armadura, en lugar de hacernos mejores hombres, lo que nos eliminan. Esa no es la masculinidad bíblica que Jesús enarbola, que la Biblia enarbola, sino es todo lo contrario.
2: Yo pienso también que cuando se habla de la armadura psíquica, estoy pensando realmente en una armadura como tal. Y las armaduras son cosas pesadas. Cuando uno ve, por ejemplo, las armaduras que se utilizaban en los tiempos anteriores, uno se da cuenta que esos hombres tenían realmente un gran peso encima sobre su cuerpo de lo que implicaba una armadura. O sea, es algo que al mismo tiempo te protege, pero también te carga. Y nosotros hemos sido formados y socializados para no expresar nuestras emociones, no dejarla ver, pero al mismo tiempo eso es lo que hace que nos condena a vivir en cárceles. En este tipo de cárceles estamos hablando de una cárcel emocional que nos enclaustra a nosotros, que nos restringe a nosotros, que nos apresa a nosotros, pero al mismo tiempo no nos da la oportunidad de poder entender que con nuestros actos y nuestros hechos o nuestras palabras también estamos creando cárceles para otras personas, sobre todo para las personas que viven más cerca de nosotros, y en este caso específicamente las mujeres. Esa armadura psíquica definitivamente no nos ha ayudado a vivir en libertad. Y también recuerdo mucho, a la luz de este tema, lo que el texto bíblico menciona cuando dice la gran regla de oro, y lo que a ti te gusta que te hagan, pues entonces uno debe hacérselo al otro. Pero en el caso de la armadura psíquica, no nos ha ayudado a entender que así como yo quiero que me hagan un bien, se supone que debo también ser sensible para entender que a la otra persona también le gustaría que le hagan un bien. La armadura protege, pero en este caso la protección se convierte realmente en una carga, en unos niveles de insensibilidad que rayan todo lo que implica la dinámica de los seres humanos.
5: Y protege Joaquín a él nada más. No es una protección familiar, no es una valla que protege la familia de ataques de enemigos, sino que lo que hace que se protege él, entonces es una persona solitaria, aislada, que se desconecta. En lugar de hacer bien, lo que hace es mucho daño a la familia. ¿Sabe, Joaquín? El tema de armadura y el tema especialmente con los hombres, esta P ha sido inclusive objeto de libros, y Robert Fisher escribió un libro, sí, que se llama El Caballero de la Armadura Oxidada. Y algunas cosas que yo recuerdo de ese libro es que muchas veces el diálogo entre la madre, el hijo, el padre era como con un sordo, porque el hijo decía, yo quisiera ver a mi papá en persona, ¿qué está pasando? O sea, pero mi papá está aquí, pero él no se quitaba la armadura, uh-huh. porque él decía que tenía que estar preparado para la batalla. Pero luego lo hace incapaz de él quitarse la armadura aun cuando él quería. Entonces, una pregunta que yo me hago a la luz de esa analogía de ese libro y de lo que narra, porque es una novela prácticamente, ¿será posible que en algún momento los hombres, tú y yo, hablando en calidad de hombre, quisiéramos quitarnos la armadura y se nos hace imposible? ¿No hay suficiente valor? ¿Qué podía pasar? ¿Tú crees que hay hombres que quieren vencer esta pede, ese problema psíquico, esa armadura psíquica, pero se sienten indefensos quizá? ¿Qué podría pasar si nos quitáramos esa armadura?
2: Bueno, ahí está el quid del asunto, porque si uno ha aprendido a...
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2: Diario vivir o para el compartir con los demás. Pero lo cierto es que esa ha sido nuestra experiencia de aprendizaje. Hemos crecido y hemos vivido con la armadura. Posiblemente el día que nos veamos sin ellas nos vamos a sentir que algo nos falta. Porque el ser humano se acostumbra tanto a lo bueno como a lo no tan bueno. Entonces yo creo que requiere realmente una gran dosis de reconocimiento de que voy a pagar un precio. Y de verdad, como se ha dicho siempre, las cosas buenas siempre hay que pagar un precio.
5: Tienen un gran precio.
2: Tienen que pagar un precio. Y no siempre estamos preparados para pagar ese precio. Pero yo sí creo que es una gran tensión y un gran dilema que se presenta un hombre cuando entiende que no puede seguir así, pero al mismo tiempo te dice, es lo que yo toda mi vida he aprendido. Y a partir de ahí entonces viene esa gran tensión entre lo que yo quiero ser y lo que yo soy. Yo recuerdo que el mismo Pablo tenía una expresión que decía, pobre de mí, porque las cosas que quiero hacer,
5: no hago.
2: Sí. Y aquellas que no,
5: las que no quiero,
2: esas cosas yo hago. Y ahí estamos hablando realmente de una situación de una armadura que tenía Pablo, entre claro. Yo no quiero ser así, pero lo que he aprendido y lo que he vivido, no cabe la menor duda, Félix. Es una gran tensión. Y aquellos definitivamente que se comprometen con resolver esa tensión, pues podrán salir hacia adelante. Pero también tenemos que ser un poco honestos, tenemos que ser...
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5: Pero yéndome a mi experiencia, sobre todo en el campo pastoral, sí me doy cuenta que se puede intentar. Y de hecho que es parte de crear una familia saludable, implica comenzar a trabajar este tema. Te lo digo por mi experiencia, sí se puede. Y yo creo que una de las cosas que hay que hacer es, en lugar de comenzar a enfrentar a las mujeres, buscar compañeros, en este caso hombres. Entonces cuando 4, 6 o 2, pero en mi caso que he tenido reuniones de grupo de hombres pequeños, no cosas masivas, 10, 12, 14 hombres, donde comenzamos a ver algún tema de la palabra, encontramos a darnos cuenta que hay cosas que tengo que cambiarla. Y esa armadura se comienza a quitar poco a poco, ¿no? Y sobre todo celebrar algo que no es muy celebrable todavía dentro del mundo masculino. Y es reconocer que somos vulnerables. Yo me puedo equivocar. Yo puedo ser un buen padre, pero puedo fallar como padre. Yo puedo ser un buen esposo, pero puedo fallar como esposo. Entonces, cuando yo comienzo a quitarme todas esas máscaras o esas armaduras que me han...
2: Sí, armaduras.
5: Que yo recibí de papá. Sí. De que tú no puedes fallar. De que por ser hombre, o si eres hijo mayor en mi caso, tú no puedes fallar. Tú tienes que dar el ejemplo a tus hermanos. Y de hecho todavía están detrás de sus nietos. ¿Y qué ejemplo está dando a los hijos? Entonces, eso nos pone una carga.
2: Es una armadura realmente. Es difícil.
5: Cuando somos vulnerables y hacer ver a los hijos, hacer ver a la esposa, que tú estás en transición. De que quiero... ¿Cómo lo hago? Por eso yo te preguntaba, ¿qué pasaría? ¿Cómo hacerlo? Entonces una respuesta que yo he encontrado es hablar con otros hombres, conversar el tema, abrir el tema. Por supuesto, se puede profundizar con la pareja, pero hay que estar muy preparados.
2: Sí,
5: y hay que avanzar en esas áreas donde yo puedo irme desintoxicando, donde yo puedo ir sacando cosas, donde yo puedo ir abriendo sin sentirme demasiado vulnerable, porque la vulnerabilidad es buena, siempre y cuando no me ataquen.
2: Correctamente.
5: Si es un lugar seguro. Entonces, si yo me siento demasiado expuesto, probablemente no voy a ejercer mi vulnerabilidad. Uh-huh. Me voy a poner invulnerable.
2: Claro, claro.
5: Porque
2: claro.
5: Sé que me van a atacar. Claro. Entonces, antes de llegar a ese estadio de abrir mi corazón a ese nivel, necesito otros estadios de la vida de hombre para yo poderme irme preparando, como tú decías. No es fácil. Enfrentar ese elemento, nadie, ningún ser humano, ni hombre ni mujer, quiere pararse ahí y diga, vengan y atáquenme. vengan y destruyan mi imagen, mi autoestima, mi imagen que tengo de Dios en mi vida. Así que todos necesitamos algo que nos proteja. Pero yo creo que los hombres lo podemos lograr y eso es lo que a mí me gustaría dejar como un estímulo en este programa, ya al finalizar del mismo, de que sí podemos, si nos atrincheramos, hacemos mucho más daño. Y de hecho, entonces sí estamos
3: dando cabida. 5:33.
5: Que haya una pareja, que haya más conflicto en la familia.
2: Yo quiero terminar esta participación mía diciendo que debemos también nosotros entender que somos hombres en transición. Y el hecho de reconocer que estamos en transición implica que debemos estar abiertos al cambio y entender que lo que implica flexibilidad y apertura en la vida de nosotros, los varones, es sumamente importante para poder vivir una vida plena y permitir que los que están al lado nuestro también vivan esa vida en abundancia.
5: Claro, definitivamente. Así que te invitamos a que te una a nosotros para el siguiente programa que vamos a tocar, la sexta P, que tiene bastante relación con esta P que acabamos de conversar en este programa. Así que Dios te bendiga y nos vemos en el próximo.

0: Notas de Salud con Alfredo Acosta. Enfermedades como el cáncer en sus diversas formas, el alcoholismo, las drogas, las enfermedades de transmisión sexual, las muertes violentas, los traumas y secuelas de accidentes son de las situaciones que los hombres tienen que manejar junto a las mujeres de sus vidas, como las madres, hermanas, esposas e hijas. Es decir, cuando de enfermedades en los masculinos se trata, hay que incluir necesariamente a la figura femenina.
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carne te anhela en tierra seca y árida, donde no hay agua.

tal vez lágrimas caídas por causa del pecado. Pero hoy el Señor te dice: yo te levanto, seco tus lágrimas y te digo: no importa si caíste, habrás perdido una batalla, pero no has perdido la guerra.

0: te dice, yo te levanto una vez más. Recibe mi abrazo.
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En el libro de Santiago, capítulo 4, verso 7. Someteos pues a Dios, resistid al diablo y huirá de vosotros.